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1: Oye, Siri, ¿cómo estás?
2: Nada mal, gracias por

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esto va para todas. Demuéstrale que se va a tener que poner más si te quiere volver a ver llorar. Así que, arriba esas copas, salud. ¡Salud!

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0: extraña, paranormal, sobrenatural, si hay envidias a su alrededor, personas negativas, usted lo siente, porque somos intuitivos, los seres humanos tenemos presentimientos. Y si usted se deja llevar por el temor, por el miedo, si usted no enfrenta la situación, créame que va a terminar derrotado. Así que sea fuerte el llamado a todas aquellas personas para que levanten su espíritu, su alma, su conciencia, su mente, el dominio, el control, el cuerpo. Si usted tiene fe, se cura, se sana, sale adelante, triunfa en la vida. Así que el ánimo siempre arriba y siempre hacer las cosas bien. Es muy importante el actuar, las acciones. Cada acción tiene una reacción. Toda causa tiene un efecto, pero hacer las cosas bien, con inteligencia, con sabiduría y con mucha prudencia. 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

0: es loca. Usted podría caer preso si roba leche.
1: Ah, ¿sí?
0: Esto fue lo que pasó. Un ladrón, señores. Ese ladrón ya está donde, de mi pueblo, donde yo nací.
1: De verdad.
0: En República Dominicana.
1: ¿Tú lo conoces, Ale?
0: No, no lo conozco. Oh. Pero él aparentemente ha robado ya unas varias veces en un colmado, una bodega, by the way. Sí, y se robó unos galoncitos de leche que no tienen.
2: Yo creo
0: que
2: leche son como, con chocolate se robó.
0: Yo creo que son 18 onzas que tiene ese galoncito. Uh-huh. Básicamente es un chocolate, una leche de chocolate bastante sabrosa que hay en República Dominicana. Y el tipo le gusta robar eso. Entonces, lo curioso de todo esto y lo loco de todo esto es que por un galón de leche él tiene preso aproximadamente una semana y una multa que viene siendo como unos $170.
2: Por ahí,
0: hablando de dólares, que serían 10,000 pesos dominicanos. Uh-huh. Y tú te vuela la cabeza saber que hay más gente que roba más cosas y el tipo está preso por
1: la chocolatina esta.
0: Aunque robar es robar. Vamos a escucharlo. Se llama Chocorrica.
2: Chocorrica.
0: Chocorrica. Chocorrica. Sí. Bien escucha, rica escucha, que sí.
3: Y dime, ¿qué es lo que te gusta tanto la chocorrica?
4: Que son buenas, compadre.
3: Son buenas. ¿Cuántas chocorricas que tú te has llevado?
4: Se llevó como 10 ya.
2: Oye, 10.
3: Ya, ya de colmado. ¿Y cuánto te pusieron a ti de chocorrica?
4: 10,000 pesos, pues ya, pues 20,30.
3: Por esa chocorrica.
4: Está bien cara. 5,000 cada una.
2: 10,000.
3: Cara, pues es que tú tenías de casado, güey.
4: Que tengo a dicha,
3: amor. Y que el camarero tú lo tenías de asado, güey.
4: Una dona más.
3: ¿Cuántas chocorricas?
0: Él está en la cárcel. El escándalo que se escucha es porque él está preso con la chocorrica en la mano. Y los compañeros, los que están presos también, se escuchan en el fondo. Y él dice, es que el tipo le pregunta que por qué tú te robaste eso, es que son buenas.
1: Es que son buenas.
0: La mejor promoción a la compañía le hizo.
1: Pero fíjate, ahora yo quiero probar una chocorrica de eso.
0: La leche con chocolate sabe buena.
1: A mí no me gusta la leche con chocolate, pero yo la puedo.
0: Esa es buena.
1: De repente, si me la sirven de una manera rica, pues entonces, chocorrica.
0: Preso una semana por chocorrica.
2: No, él está preso porque tiene que pagar los 10,000 pesos.
0: Se robó 10 chocorricas.
1: Ya. Yeah.
2: Para soltarlo tiene que pagar los 10,000 pesos.
1: Es grand theft.
0: Ay, Dios mío, qué locura.
1: Chocorrica. Mira, ahora tengo curiosidad por eso. Óyeme, un peculiar método terapéutico está dando mucho de qué hablar, ajá, ¿ok? Ajá. Son retiros en la naturaleza, donde el principal objetivo es liberar tensiones a base de gritos.
2: Ok.
1: Sí, señor. Te tiran ahí en el bosque a gritar. Tenemos ahí a las mujeres ahí gritando, sí, señor.
2: Oye.
5: Right now, I feel. What do you feel?
2: What do you feel? ¿Cómo te sientes?
1: ¡Qué gritería! Sí, señor.
0: ¿Ustedes nunca han ido al monte? Pues yo le he hecho eso.
1: Sí, tú has gritado en el monte.
0: Sí, pero cuando he ido a un monte es para ver el eco, para escuchar el eco.
2: Oye.
1: Ah, bueno, es otra cosa.
2: Un monte de mujeres ahí.
1: Sacando sus frustraciones, sí, señor, este servicio está siendo demandado principalmente por mujeres que enfrentan altos niveles de estrés debido a crisis económicas, salarios insuficientes o problemas de pareja como la infidelidad, ¿verdad? ¿Sabes cuánto cuesta esto,
2: Nelito? ¿Cuánto?
1: Cuesta $4,000.
2: ¿Cómo va a ser?
0: Yo me voy al monte más cercano.
1: $4,000 para tú recibir esa terapia en el bosque para gritar.
0: Hay un tipo que tiene una compañía, pero tú vas a romper cosas, a destruir. Ellos te ponen televisión,
2: platos.

0: te dan un bate y tú entras y te dan una oportunidad, creo que son como 10 minutos, algo así. Yeah. Y tú entras y empiezas a romper todo lo que tú sabes, tu rabia, botarla ahí. Si el tipo te puso cuernos, si te fue mal.
1: ¿Cuánto cobras?
0: No sé cuánto es, pero lo
2: he visto. Hay muchos lugares. Aquí en los
0: pero
2: Estados
0: para
2: Unidos.
0: Yo pagar $4,000 para pa yo gritar como una burra, yo me voy para upstate y me parqueo y ya.
2: Te vas lo más lejos posible, empieza a gritar y así de gratis,
0: O tráncate en tu carro y ya, grita ahí.
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1: La Bodega de la Mañana. Aquí analizando seriamente, porque hay una persona, de hecho es una psicóloga, que dice que la mujer cuando se case tiene que limitarse, o sea, cambiar como su estilo y las cosas que hacía, limitarse, uh-huh. Porque después que uno está con otra persona, dime, ¿tú no puedes andar como cuando estaba soltera?
2: Claro que sí, hay que modificar las, tú sabes, qué sé yo, los comportamientos y diferentes tipos de cosas que tú haces. Vamos a escucharla. Ay, sí, a ella, escucharla. Yo tengo mucha curiosidad. Dale.
3: Dejar de hacer cosas. Eso no está mal. Por ejemplo, si yo solía ir provocativa al gimnasio, poner una licra muy pegada y un poco mostrando mucho mi piel. Tengo amor, me recojo, tengo que recogerme. Si era muy de publicar mi físico, me publico menos. Ya yo tengo un hombre a mi lado y yo tengo que dejar de hacer cosas. Eso de que no, porque el que me quiera a mí tiene que quererme a mí como soy. No, un momento. Hay que ver también qué tú estás haciendo. Y si tú tienes que modificar conductas, hay que hacerlo. Para que las cosas funcionen, claro que sí. Si yo te conocí a ti en la calle, llegando a las 4 de la mañana con tus amigos, eso es una relación conmigo, eso no va. Tú vas a tener que llegar más temprano, porque si no, lamentablemente no vamos a poder estar juntos. Entonces, el que no está en la disposición de sacrificar y modificar conducta, quédese solo.
2: Yo estoy de acuerdo en parte de lo que ella dice.
1: Yo estoy de acuerdo con ella. Y esto no aplica solamente para las mujeres, también con el hombre. Las conductas, cuando ya usted está con un compañero, hay que irla cambiando. No eliminar de que yo voy a dejar de juntarme con mis amigos. No. Es que, Alfredo, si yo me iba los sábados a una discoteca a beber hasta las 4 de la mañana, y eso es algo que yo no puedo estar haciendo,
2: no,
1: porque
2: hacer.
1: Tengo un compañero.
4: ¿Y por qué no?
1: Un día lo puedo hacer.
4: Él no te conoce haciendo eso.
1: Pero ya es un compañero de vida. Yo puedo hacerlo un día que digo, voy a salir con mis amigas, pero ya yo no puedo estar en el abrelata de todos los días de salir a beber. Ya no se puede.
2: Eso yo creo que aplica también hasta el noviazgo. Y eso es la parte en que yo estoy de acuerdo con ella. Sí, hay que cambiar ciertos tipos de cosas dentro de, tú sabes, de tu comportamiento, porque si no, a lo mejor eso no va a poder progresar. Yo tuve que cambiar en algún momento en las relaciones que he tenido, y yo no tengo que vivir con la persona tampoco. Simple y sencillamente, yo tomé, por ejemplo, para darte un ejemplo pequeño, yo siempre le decía a mi pareja dónde yo iba a estar. Y cuando yo estaba soltero, yo no hacía eso.
1: Exacto,
2: yo hacía lo que me daba la gana. Pero entonces, si yo sé que yo estoy en pareja, ¿verdad? Y que, tú sabes, quiero que la cosa vaya bien, pues entonces, sí, yo tengo que decirle, meterme en la cabeza, que tengo que decirle a esa persona
4: en dónde yo voy a estar en todo momento. Pero lo que ella dice, que
1: Déjame decirte que lo de la ropa sí es válido, y te paso a aplicar porque tú no debes de cambiar tu esencia, porque tú eres tú, y eso va a ir, es tu esencia, está en tu sangre.
2: Eso es lo que
1: Por ejemplo, yo soy divertida, dinámica, explosiva. Yo no voy a cambiar mi forma de ser por ningún hombre. Ahora bien, Chori menciona el tema del vestuario, pero hay personas que llegan a tu vida que tienen un estilo de vida por estatus, por trabajo, que tú no puedes andar como tú andas siempre. Por ejemplo, te metiste con un político importante o con un empresario importante que trabaja en un corporativo y te invita a un evento de su trabajo donde todo el mundo va en saco, corbata, tú no puedes llegar con los pantalones rotos, mami.
2: Exacto.
1: Uno tiene que ir cambiando
2: uno
1: a medida.
2: Uno no puede, lo que uno nunca debe cambiar es la personalidad de uno.
1: Exacto.
2: Y la esencia de uno. Yo he visto a mujeres que se comportan con su pareja de una manera y cuando están con los amigos están de otra.
4: ¡Ay!
2: ¿Okay? Jekyll y Hyde, te voy a decir. Esa parte es la que yo no estoy de acuerdo. 212-320-9393. Estamos hablando de este audio que acabamos de escuchar. La mujer tiene que limitarse cuando tiene pareja, es lo que dice ella. Así que vamos a ver si usted está de acuerdo o no. 212-320-9393. Llámanos ahora.
4: ¿Qué tú opinas de este tema? ¿Qué tú opinas?
5: Cuéntanos. No, está como decimos los mexicanos.
2: Así es, cuéntanos.
5: Mira, yo me decía un tío mío y dije, que si tú tienes un buen trofeo, presúmelo.
2: Okay.
5: Yo me gustaba salir con mi esposa, que tuviera así, la conocía así con falda corta, yo me gustaba salir así con ella.
2: Con el escote y con la falda corta.
1: Salía contigo
2: para que todo el mundo la viera.
1: Salía contigo, pero claro, no tal. ¿Pero estaba bien que ella saliera sin ti así?
5: No, porque cuando no salía salíamos a la calle, no salía así, pues.
1: ¿Viste? Porque uno cambia,
4: pero si
1: uno cambia.
4: Ve acá, Víctor, si ella decide salir así sin ti, ¿tú la dejas?
2: Tú la dejas.
4: Porque tú la conociste así.
5: Tú la conociste así. Porque ella sabe lo que tiene.
2: Exacto. Porque tú confías en ella.
1: Exacto. Sí. Eso también es válido.
4: Exacto, lo que yo digo, porque tú tienes que cambiar.
1: Sí, no, Chori, exacto. Pero es una decisión de ella y también él la respeta. Pero también hay mujeres que dicen, ¿sabes qué? Hay ciertas cosas que ya no lo voy a seguir haciendo porque tengo un compañero.
2: Pero Víctor habló con ella, ¿ok? Sí, ellos se hablaron y tú sabes,
1: pues, y se entendieron.
2: Los puntos sobre la IA, a mí me parece muy bien.
1: Eso es lo correcto.
2: Si lo hablas, está bien.
4: Exacto.
1: Eso es lo correcto. Cállate, Chori.
4: Mira, hazle.
1: ¿Qué?
6: Ok, gracias.
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1: Good morning, buenos días, la Bodega de la Mañana, arrancando nuestro show. Hoy a las 25 vamos a hablar seriamente sobre la seguridad y el tema de que nuestra gente, la comunidad, merece disfrutar del juego de los Knicks. Van a cancelar algunas vistas en las calles, como por ejemplo la del Madison, que la gente se aglomeraba ahí a disfrutar del juego, porque viene el presidente Donald Trump. Está bien que Donald Trump le tronche la alegría a los demás y que se cancele ese evento simplemente por el tema de seguridad presidencial.
2: Vamos a ver, vamos a analizar el caso. Sí, señor, hay algunos detalles que te vamos a dar de esto. Está ok, fuerte. Te los vamos a dar a la I-25 y vamos a abrir las líneas para que tú nos des tu opinión. Además de eso, tenemos boletos para ver a Chayanne. Te vamos a decir a la I-25 cómo, cuándo y dónde te lo puedes ganar. Bueno, ¿dónde? Aquí en 93.1 Amor.
1: Actualmente, señores, en nuestras vías, el George Washington Bridge en la parte superior 20 minutos, la parte inferior 15 minutos para cruzar hacia New York City. Si ves por el Lincoln Tunnel, tenemos aproximadamente 15 minutos en demoras. Usted sabe que es lunes y los lunes arrancamos como que suavecito y después te pones nítido. Si estás en Queens, el I-495 rumbo oeste, el tráfico empieza a sentirse con un poquitito de lentitud. Las demás vías corren con bastante normalidad para el día de hoy. En New York City, el parqueo alterno está en efecto. Como siempre, pon el dinerito en el parqueo.
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2: Ahora está nublado para Nueva York y también para Nueva Jersey. Temperatura en New York City en 63 grados, 61 en Nueva Jersey. Hace como un frío en la mañana, así que pongas
4: un abriguito. Para refrescar.
2: Oye, pero un abriguito light.
1: Pero lluvia lo del sábado, sí. Tremenda también. Tormenta.
4: Me enteré que fue un tornado eso.
1: Sí, eso fue. Yo estaba en un cumpleaños y tuvimos que salir corriendo.
2: ¡Corriendo!
1: Sí, para que sea.
2: Ay, yo no vi nada, me lo perdí.
1: Ay, pero eso fue no de película. Eso, wow. El cielo se puso negro de repente y ¡fup! Arrancó el mambo.
2: Increíble. Mayormente nublado para Connecticut con la temperatura allí en 56, ¿ok? Hoy vamos a subir a 75 nada más y estamos esperando condiciones despejadas desde las 8 de la mañana. Mínima para hoy 63 grados.
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1: Vamos a debatir seriamente si está bien que el presidente Donald Trump vaya a ver el juego de los Knicks en el Madison Square Garden, porque esto va a eliminar pues la presencia de los fanáticos viendo las pantallas grandes en la zona.
2: Exacto.
1: Y la gente está diciendo, pero que por el presidente no van a quitar de dónde disfrutar.
2: Exacto. Es, te damos los detalles en solamente 5 minutos y abrimos las líneas para que nos des tu opinión. Además de eso, tenemos boletos para ver a Chayanne. En 5 minutos te enteras cómo te los ganas aquí en la bodega de la mañana, 93.1 Amor.

0: días, inicio de semana. Gracias por estar con nosotros, los bodegueros. Siempre activos contigo en tu radio, desde nuestra plataforma digital también, la música app. Si no lo tienes, descárgalo, bebé, para que siempre nos acompañe en un lunes espectacular que va a estar soleado, bello y hermoso. Claro. Gracias por escucharnos.
1: Claro que sí. 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
0: La Bodega de la Mañana. Nosotros estamos muy contentos porque la ciudad de Nueva York de verdad que está disfrutando bastante este juego de la NBA, las finales contra Nueva York versus Texas, y hemos ganado los dos primeros juegos, lo cual nos acerca bastante a la final y al reto. Son 7 juegos, pero ustedes saben que si ganan 4, pues ya ñaun. Hoy es el tercer juego. Ahora bien, se ha visto que para ver y disfrutar un poco más, el Madison Square Garden pues ha proporcionado ver en las pantallas afuera pues que se acerque la fanática y disfrutar todos juntos, que hemos visto unos videos increíbles de la pasión y de la diversión, etcétera. Ahora bien, el presidente Donald Trump, que es un fanático de toda la vida, porque no se puede decir que no, siempre él ha ido a ver los juegos al Madison, pero esta vez en su postura de presidente complica más la cosa.
1: Claro que sí, porque hay más seguridad. Claro, y fíjate que se anunció que ese watch party que se estaba haciendo en las inmediaciones del Madison Square Garden ha sido cancelado. Esta decisión se tomó en coordinación con el servicio secreto, ¿ok?
0: Sí.
1: Ellos dijeron, no vamos a dar el permiso, eso no va. Mucha gente pues se ha molestado por eso, por el hecho de que querían ir para allá para verlo. Eso no quiere decir que no van a celebrar watch parties. De hecho, hay 3 watch parties que todavía tú puedes ir para allá. Hay uno en Central Park, hay uno en el Brooklyn Bowl y también se van a añadir uno adicional en Bryant Park, aquí en la ciudad de Nueva York, para que la gente vaya para allá en vez de ir al Madison Square Garden.
2: Ah, no, pues yo no lo veo mal.
0: Pero más que la gente también, es la primera vez, también tengo entendido que es la primera vez que un presidente va a las finales a ver un partido de la NBA. O sea que él está dando un apoyo máximo al equipo, etcétera. Olvidémonos de qué partido es él. Yeah. Es un presidente y quiere ver en vivo el juego y apoyar. La gente, yo sé que se queja, etcétera, pero la realidad es, no es que él no quiera, es que es obligatorio.
2: Es mandatorio.
0: Cuidar el perímetro y punto. Es obligado.
1: Sí, señor. Pero tú sabes que la gente quería ir allí a celebrar, no se va a poder hacer. No sé, para mí que sí, que yo estoy de acuerdo con que lo quiten. Es más, para mí deberían quitarlo por completo.
0: ¿Tú sabes
1: porque la gente no se está portando bien?
2: Por completo no.
0: Eso es lo que te iba a decir ahora mismo.
1: La gente no se está portando bien.
0: Ustedes saben que, ok, él viene y quizás le está quitando el espacio a la comunidad de disfrutar desde el Madison. Pero vamos a ser honestos, las últimas 2 celebraciones han habido arrestos.
1: Exacto.
0: Disturbios, gente subiéndose arriba de ambulancia, volviéndose loca. Yo vi imágenes de gente absorbiendo
1: droga.
0: Sí, mi amor. Ay, ¿tú no viste los videos?
2: Aunque, mi amor,
0: es viral los videos de los tipos encima consumiendo la cocaína.
2: Aunque lo quiten, eso no va a quitar que la gente haga desorden como quiera.
0: Claro, bueno, también eso es verdad. Ahora, si te dan otras opciones como la que tú mencionaste, ya que es lo que la gente quiere. También usted tiene televisión en su casa. También
1: lo puede celebrar allí. Es por cuestión de seguridad, por el presidente Donald Trump. Y ya cuando se mete el servicio secreto, no hay de otra.
0: Y otra cosa, mírenlo también como una seguridad para ustedes mismos, porque si vamos a suponer que alguien le quiere hacer daño al presidente y hace algo, se lo llevan a usted, ¿sabe?
1: Claro,
0: de por
1: claro
0: medio. Entonces,
1: sí.
0: Yo misma no iría por
2: la
0: ahí.
2: Seguridad, los empleados del Madison están bien contentos porque van a trabajar menos,
0: Sí,
2: menos.
0: Porque los federales llegaron y tomaron. De hecho, yo pasé esta mañana por ahí y eso está forrado de federales, mi amor, ya ustedes saben, ¿verdad? Atención también a los que andan buscando también el tren y los perímetros hasta abajo, pues va a estar complicado todo.
1: Eso no quita que la gente se vaya a aparecer allí como quiera.
0: Claro,
1: ¿sabes?
0: Que no quita, la gente va a aparecer como
1: quiera. Vamos a ver qué piensa nuestra gente. 212-320-9393. Llama ahora porque está fiesta para ver el partido de los Knicks allí en las afueras del Madison Square Garden. Ha sido cancelada para el día de hoy, ¿ok? Porque viene el presidente Donald Trump. ¿Usted está molesto con eso? ¿Usted piensa que está bien? 212-320-9393. Llámanos ahora. Queremos saber tu opinión aquí en la Bodega de la Mañana, 93.1 Amor.
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1: ¡Ay! La Bodega de la Mañana, señores, el tercer juego de la NBA, de las finales, donde está Nueva York, y después de 53 años queremos el triunfo. En este tercer juego llega el presidente Donald Trump a disfrutar del juego, porque él puede. Uh-huh. Él puede y tiene el dinero, nosotros no.
2: Exacto, también tiene el derecho de verlo, ¿ya?
1: Ahora, estas vistas fuera del Madison, donde la gente se ha aglomerado a disfrutar y a ver los juegos, no se va a poder hacer, no porque sea por Donald Trump, sino por un tema de seguridad. Sea cual sea el presidente, es normal uh-huh. que hagan eso. E incluso si usted va a tomar los trenes esa noche y va a pasar por ahí, usted sabe que va a estar complicado.
2: Hay problema,
1: el tema de la
2: seguridad. Un poquito
1: complicado. Mire,
2: sí.
1: Mire, yo mejor camino otras cuadras y me voy en otro tren para no tomar Penn Station uh-huh. el día de hoy, porque va a estar complicado.
2: Y ahí tiene la opción de irse allí a Bryant Park también si lo quiere ver, ver acá en Manhattan.
1: Así, y mire,
2: que,
1: cuidado bueno. con ir a desbaratar Bryant Park, ¿eh? Porque
2: también,
1: ustedes se están portando mal, ¿eh? Ojo.
2: Pero yo digo, y lo sigo reiterando, eso lo deberían quitar, porque aquí la gente no se sabe portar bien.
1: No se está
2: bien.
1: Portando
2: punto.
1: Bien, es verdad.
2: No correcto. Lo están haciendo, no lo están haciendo y van a seguir haciendo la fechoría. 212-329-393. Vamos a ver qué piensa usted sobre esto. Tenemos por aquí a Diana. Diana, buenos días.
1: Adelante, Dianita.
3: Buenos días, mi amor. Mira, yo digo que Donald Trump está mal, porque si él va a disfrutar, porque los demás no pueden disfrutar, pero también está bueno que le pase por barriales. Tienen que portarse bien uh-huh. para que no cancelen las cosas. Porque yeah. ahí está la seguridad de Donald Trump, pero también va a estar la seguridad del estadio.
2: Exacto.
3: Pero por portarse mal, es que le pasa y cancelan todo.
2: Ya. Yeah,
3: así sí. que portense bien, mi amor, para que.
1: Deben
3: que
1: de portarse
3: Trump
1: bien.
3: Uh-huh.
1: Deben de portarse bien, pero
3: así
1: tampoco.
3: Que saquen su televisión de su casa y hagan.
1: Es verdad, es verdad. Exacto, pero tampoco. Yo no estoy de acuerdo que la gente diga que no venga, porque uh-huh. él tiene derecho a disfrutar de si él tiene el dinero para pagarlo.
2: No, claro.
1: Entonces, yo como presidente o teniendo un cargo, no tengo derecho a un juego.
2: Claro que sí.
1: Y este señor toda la vida ha apoyado a ese equipo.
2: Toda la vida. Y fíjate, si nos hubiésemos portado bien en los otros dos juegos,
1: es verdad.
2: Como quiera, lo iban a cancelar. Te lo digo porque
1: sí,
2: seguridad.
1: Sí, porque ya se estaba poniendo como que caliente la cosa.
2: Como quiera, lo iban a cancelar. Cuando a Donald Trump, el alrededor, tú sabes que lo han tratado de, tú sabes, de hacerle daño ya varias veces. Así que yo entiendo el tema de la seguridad.
1: Está fuerte.
2: Vámonos con Tito. Tito, buenos días.
4: Buen día, gente linda. Bueno, yo estoy de acuerdo aunque cancelen eso. ¿Por qué? Porque nosotros como ciudadanos no nos portamos bien en la calle. Vimos rompiendo ahora. No intenta romper lo ajeno, pero no va a tu casa y rompe el carro tuyo, ¿no es verdad? Ni rompe la televisión de tu casa.
1: Es verdad.
4: Pero ese presidente, el primer presidente que va a los juegos. Además, es un presidente de Nueva York, porque el presidente apoya ese partido y es de la zona. Entonces,
1: verdad,
4: yo
1: también
4: estoy excelentemente de acuerdo de que él vaya, comparta, aunque hay cosas que se van a restringir, pero ahí todavía le están dando facilidad que vayan a muchos otros lugares a verlo. No hay necesidad de solamente estar ahí en la 34 haciendo desorden. Estoy de acuerdo 100% que cancelen eso hoy.
2: Que lo cancelen.
1: Además, aquí ya. Yo me voy a poner a quejar, Alfredo, si yo no tengo los $5,000, que es la más barata que cuesta.
2: Cállate, sí, lo más barato.
5: ¿Y cuánto pagó Trump por los boletos?
1: Yo no,
5: a él no le duele.
1: Sí. Él puede pagar lo que sea.
5: Le salió gratis,
2: uh-huh. Eso se lo pagamos nosotros, lo que pagamos impuestos.
1: Fácilmente.
5: A él lo entra por el backstage.
2: Por el backstage, sí, señor.
1: Para donde entran los jugadores.
5: Lucy, buen día, Lucy.
2: Hola, Lucy, ¿qué tal? ¿Qué piensas?
6: Bien, pienso primeramente que ustedes son muy lindos todos, qué lindo programa.
1: Gracias, mi amor. Gracias, mi
6: yo
1: vida.
6: Yo pienso, como dijo el joven, oiga, podemos celebrar sin tener que ir a andar haciendo desórdenes, porque entonces no es celebración nada, ¿verdad uh-huh. que sí?
1: Es verdad.
2: Exacto.
6: Que el señor presidente, pues seguimos orando para que Dios le toque corazón en el juego y deje la amargura que tiene.
1: Sí,
5: Lucy, si perdemos ese partido de hoy, es culpa de Donald Trump.
1: Es un saco de sal, sí.
2: No se puede decir eso, sí.
5: Sí. Si perdemos hoy es por culpa de él.
2: Que trajo mala suerte.
5: Exacto.
1: Yo espero que no sea así, señor, porque es que esto

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2: Señores, actualmente en el Lincoln Tunnel ya tenemos unos 30 minutos en demoras hacia Manhattan en el George Washington Bridge. En la parte superior ya empieza a intensificarse. 30 minutos en la parte de arriba, 25 minutos en la parte de abajo. Si estás en Brooklyn, en la I-278 rumbo East, a la altura de Atlantic Avenue, salida 27, tenemos un vehículo deshabilitado bloqueando línea derecha, demoras entre 10 a 15 minutitos. Para el día de hoy, en New York City, el parqueo alterno es en efecto. Como siempre, pon el dinerito en el parque.
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3: Y ahora mismito está nublado aquí en la ciudad de Nueva York con la temperatura en 63 grados. Nubladito también para Nueva Jersey. Temperatura allí en 62 grados. Si nos vamos para Connecticut, allí está parcialmente nublado con la temperatura en 57 grados. Hoy vamos a subir a 75, mínima 63.
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2: 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Ok, te vamos a contar qué fue lo que le pasó a esta mujer, de dónde fue rescatada. 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
1: Ay, feliz qué lunes. Salsa, qué feliz. Salsa, súbela.
3: Feliz lunes.
1: Ay, qué bella canción. Feliz lunes, no me lo recuerda que es lunes.
3: Están resacados ustedes.
2: Están resacados.
1: No, para nada.
3: ¿Ustedes no tomaron este fin de semana?
1: No.
3: ¿Cómo va a ser?
1: ¿Con qué lana si no hay
3: ubicación? No le creo.
2: Sí, pero ayer no.
3: No le creo.

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2: ¿Cómo así que se están tragando la gente?
1: Dios
2: aquí?
1: Mío, tengo aquí miedo. La ciudad se está tragando a la gente. ¿Cómo sí, señor? Así? No solamente aquí en Manhattan, sino en el área triestatal. Ya vimos cómo hace par de semanas, pues una mujer pues se cayó por una alcantarilla, ¿verdad?
2: Ay, gran poder.
1: Y
2: Dios,
1: esta vez el rescate, gracias a Dios, esta persona resultó, tú sabes, no quedó con heridas, pero no, tú sabes, no le pasó nada a ella. Un rescate un poquito complicado después de que una mujer se cayera desde un décimo piso dentro del conducto de basura de un edificio en Hackensack, New Jersey.
2: En Hackensack.
1: Ella fue a meter la basura en el piso 14 y quedó atascada en el 4. Así que ella cayó 10 pisos por ahí para abajo, ¿ok?
2: Pero fue como una especie de tobogán.
1: Exacto. Como un tobogán.
2: Uy,
1: por ahí para abajo.
2: Sucio.
1: Ahora, yo lo que me pregunto, ¿verdad?
3: ¿Es que es tan grande ese hueco?
1: Exacto.
2: No, sí, son grandes porque tú pones una bolsa de basura grande. Uh-huh. Yo, por ejemplo, la bolsa de 13 galones, que van básicamente el zafacón de la casa de mi mamá. En mi casa no hay tobogán para basura, pero en la casa de mi mamá sí. Y vamos a suponer que yo creo que el cosa de basura de mi mamá es de 13 galones.
1: Yeah.
2: Y es una bolsa un poco ancha. O sea, que cuando tú la tiras, tiene que caber.
1: Tiene que caber.
2: Y por ahí cabe una persona delgada.
1: Pero tiene que haber sido
2: ella es delgada.
1: Muy delgada, sí
2: señor. Ella cabe.
1: Yo tenía uno de estos toboganes.
2: Yo te digo la realidad, yo quepo.
1: Ya.
3: Yeah. Tú cabes. Pues sí, es grande entonces.
1: Pues entonces
2: sí, porque yo soy alta, pero no soy ancha, ¿entiendes?
1: Yo tenía uno. Cuando yo vivía en Rigo Park, había uno de estas vainas. En cada piso había uno. Y entonces, yo no cabía allí.
3: Que quiten esa vaina, hombre.
1: Yo no cabía allí para
2: eso,
1: nada.
2: Eso facilita bastante. A mí lo que me parece es que ella se... Recuerden que la cabeza pesa más que el cuerpo. Y cuando usted pone la cabeza, y probablemente ella entró la cabeza, se puso a mirar por ahí y probablemente perdió el balance.
3: ¿Qué hace ella mirando para
2: adentro? O alguien la tiró.
1: Eso
2: no es tan fácil.
1: Eso
3: es peligroso.
1: De verdad que no es tan fácil meterse allí. Así que bueno, no se conocen todavía los detalles sobre las lesiones que sufrió esta mujer ni cómo fue que ella acabó allí.
2: Exigimos
1: en el corral. Pero tú sabes, ahí me impactó.
3: Doña,
1: eso.
3: Doña, para la próxima vez, use el elevador, doña.
1: Exacto.
3: No se tire por ahí.
2: Bájelo usted mismo. Dimos un story time en sus redes sociales, ¿ok?
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2: Aquí se va a hablar de todo porque hubo apuñalamiento, arresto y la NCAA quiere hacer algo diferente para este mundial. ¿Qué será?
1: Bueno, vamos a ver qué es lo que será. También, óyeme, la comisionada de la policía
2: criticó
1: fuertemente al desfile de orgullo gay de aquí de Manhattan.
2: ¿Cómo arrancó la tiradera?
1: Te vamos a decir por qué fue lo que dijo en 5 minutos aquí en la Bodega de la Mañana, 93.1 Amor.

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1: Good morning, vecino, vecina. Aquí estamos los bodegueros acompañándote en tu radio, en el trabajo, en casita. Gracias a ti también que nos escucha a través del app La Música. Oye, a la gente de TikTok que siempre se conecta con nosotros en Amor 931 FM en todas las plataformas digitales. Así nos puedes encontrar. ¡Feliz lunes!
2: ¡Feliz lunes! ¡Qué rico!
1: ¿Cómo arrancó todo esto?
2: Ay, Dios mío, mira, el día de ayer fue el desfile de orgullo en Queens, ¿ok? Todos los condados tienen su propia celebración, ¿verdad?
1: La primera.
2: No, mi amor,
1: en
2: todos lados.
1: Ahora recuerdo, sí.
2: En Queens fue el de ayer y allí estaba la comisionada del Departamento de Policía de Nueva York, la señora Jessica Tisch, ¿ok?
1: Doña Tisch.
2: Ella desfiló allí con los policías gay de allí del cuerpo de policía. De NYPD, sí.
1: Claro.
2: Y tienen un grupo, una coalición dentro de la policía que es de policías.
1: Ellos tienen
2: gay.
1: Una mini bandera en el NYPD.
3: Sí, yo lo he visto.
2: ¿Cuál es la controversia que hay con esto? No el hecho de que ella haya ido allí, nada por el estilo. Aparentemente, en la de Manhattan, en el desfile grande que es en Manhattan, no se permite que los policías, ¿verdad?, desfilen con su uniforme ni tampoco armados, ¿ok?
1: Uy.
2: Eso fue una decisión que se tomó hace 4 años atrás debido a que había un sentimiento antipolicía aquí en la ciudad de Nueva York. Ella sí fue allí al desfile de Queens ayer con sus policías uniformados
1: y también estaban
2: armados, tenían todas sus rifles y sus vainas.
3: Entonces,
2: qué sé yo.
3: ¿Y cuál es la diferencia? ¿No?
2: Ella criticó duramente a los organizadores del desfile en Manhattan, diciendo que esa decisión es tan hipócrita como una bofetada al departamento de policía de la ciudad de Nueva York y al espíritu de orgullo que nos caracteriza. Eso fue lo que ella dijo antes de desfilar en el desfile de Queens el día de ayer.
1: Es muy hipócrita.
2: Yo estoy de acuerdo con ella, ¿sabes?
1: Sí, y hay gente que no le va a gustar que los policías vayan a esos desfiles, pero los policías van a todos los desfiles.
2: Van a todos lados.
1: Así que yo creo que si está en todo, ¿por qué no en uno?
2: Y déjame decirte, yo he ido al desfile, a los dos desfiles, los policías que desfilan, los que van desfilando en la ruta de la parada, la gente le encanta verlos
1: allí.
2: Sí,
1: porque
2: uno se siente
1: que ellos son parte nuestro y que nos están apoyando. Por otro lado, esto es un popurrí de noticias rapidita porque, señores, muy fuerte, 26 arrestos en Nueva York fue lo que dio el partido del Madison Square Garden. 26 personas, señores, esta multitud se portó súper mal. Eso quiere decir que para el día de hoy, que es el tercer juego, vamos a ver cómo termina el asunto. Ya sabemos que el presidente Donald Trump va a estar en el Madison Square Garden y que no se van a ver las pantallas, pero en otros puntos yo espero que la gente se porte bien, porque en ese juego 26 arrestos y eso no es normal. Pórtense bien, señores, que es una celebración.
3: Yo lo encuentro poco, 26.
1: Colectiva.
2: Ya,
1: por otro lado, los servicios de emergencia acudieron el día de ayer a eso de las 7 de la noche a Penn Station en la zona de el tren. ¿Por qué? Porque habían 6 heridos de arma blanca. Sí, aparentemente hubo un loco que empezó apuñaleó a varias personas. Hubo uno que estaba un poquito más grave que los demás. Fueron hospitalizados, llevados al hospital. Hay un sospechoso detenido. Todavía no han dado como que muchos detalles, pero sí anda como que el tema con la cabeza vuelta, porque primero viene el presidente, dos, el tema del mundial está cerca, y como que ha traído un poco de preocupación a la zona, porque 7 personas apuñaleadas.
2: Está terrible.
1: Esto está fuerte. Digo, 5 personas apuñaladas. Esto está fuerte. Y por otro lado, señores, la NCAA pues va a tener unos trenes con los diseños de ciertos partidos, de ciertos equipos en la ciudad de Nueva York. Creo que el tren R va a estar pues blindado de colores de todas las banderas, perdón, de todos los equipos, y me parece muy lindo. Tire esa foto y
2: bello, muy bonito.
1: Por lo menos están haciendo
2: claro
1: algo.
2: Claro que sí. En 3 minutos venimos con el tráfico del tiempo aquí en la bodega de la mañana. Good morning.
3: Tu canción favorita, nene, Dando de

0: Esto es parte de lo que tenemos para ti en esta hora, en la bodega de la mañana.
1: A las 25 te hacemos una pregunta que pica. Si no naces en Nueva York, no eres neoyorquino entonces.
2: Ajá.
1: O sea que para tú ser neoyorquino tienes que nacer en Nueva York.
2: Bueno, eso lo dijo una famosa. Te vamos a contar quién lo dijo.
1: Alfredo, no eres neoyorquino.
2: No,
1: 30
2: ni tú
1: años
2: tampoco.
1: Viviendo aquí.
2: Nadie.
1: No. Chori, ¿cuántos años tienes viviendo aquí?
3: En Nueva 31 años.
1: 31. Sí, y yo tengo 15 años.
2: Yo tengo
1: años.
2: 31 también.
1: Y yo 15 años, entonces ninguno de los tres somos neoyorquinos.
2: Bueno, vamos a analizarlo.
3: Tú eres menos que nosotros.
1: Exactamente. Uy, no, para nada. Yo no soy nada.
3: Tú acabas de llegar.
2: Vamos a analizarlo, sí, señor. La gente está muy, muy molesta con lo que dijo esta famosa. Así que vamos a abrir las líneas para que tú nos des tu opinión.
1: Qué fuerte.
2: Además de esto, tenemos boletos para ver a Karin León allí en el Madison Square Garden. Te decimos a las 25. ¿Cómo te los puedes ganar aquí en la bodega de la mañana?
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1: Ay, chichi, se siente más fuerte el tráfico. Señores, actualmente, si estás en Brooklyn, en la I-278, rumbo East, a la altura Atlantic Avenue, salida 27, tenemos un vehículo deshabilitado, demoras aproximadamente de unos 10 a 15 minutitos. Por otro lado, en el Van Wyck rumbo sur en Queens, a la altura de la salida 1 hasta la salida 3, construcción en la vía. Ustedes saben que hay mucho tráfico por allí, demoras de más de 10 minutos. También en la I-495 rumbo West en Queens, tráfico lento. En Manhattan, si estás en el FDR rumbo sur a la altura de la salida 12, hay un accidente bloqueando línea derecha, demoras de unos 20 minutos. Y en los cruces principales, el George Washington Bridge, en la parte de arriba tenemos 45 minutos hacia Nueva York, la parte de abajo del puente 30 minutos y en el Lincoln Tunnel hacia Manhattan 35 minutos en demoras. Para el día de hoy en New York City, el parqueo alterno es en efecto, como siempre pon el dinerito en el parquímetro.
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2: Y ahorita está nublado para Nueva York y también para Nueva Jersey. Temperatura en New York City en 64, 62 en Nueva Jersey. En Connecticut está soleado en estos momentos y la temperatura en 58. Hoy vamos a subir a 75 grados, mínima 62.
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1: En solamente 3 minutos en la bodega de la mañana te preguntamos, para usted ser neoyorquino, ¿tiene que nacer en Nueva York obligado? ¿O lo puede hacer por raíces o de corazón?
2: Vamos a ver, vamos a debatir esto. Ok, también tenemos boletos para ver a Carin León. En 3 minutos te decimos cómo te los puedes ganar. Aquí en la bodega de la mañana, solamente por 93.1.

0: Good morning, buenos días. La Bodega de la Mañana, inicio de semana con nosotros. Gracias por elegirnos. Gracias por aguantarnos. Redes sociales, Amor 931 FM. Estamos en todas las plataformas digitales, incluyendo nuestros tiktokteros que siempre están conectados con nosotros.
1: Yes.
0: Oye, se gana aquí en la Bodega de la Mañana arrancando la semana.
1: Se gana, sabroso, sí señor. Boletos para los mejores conciertos y tenemos boletos para ver a Carin León. 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Si te los quieres ganar, espérate un ratito, ¿ok? A las 7:55 de esta hora, 7:55, vamos a abrir las líneas para que te ganes esos boletos de Carin León. Mucha suerte para todos. Quédate con nosotros, bufeate el tema, ¿verdad? Y participa también. 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
0: En la Bodega de la Mañana se encendió las redes sociales con una polémica declaración de nuestra querida Jennifer López, mejor conocida como J-Lo, from the block y from the Bronx. Ella dice, y bueno, mencionó en una entrevista que atribuirse el título de neoyorquino, usted debe de nacer en Nueva York.
1: Eso es increíble, sí
0: y
1: señor.
0: Y la gente obviamente se ofendió, heavy.
1: La hasta gente yo se me ofendió, sí señor. Este fin de semana vimos que la gente empezó a comentar y a comentar
0: sobre
1: esto que ella dijo, hay que nacer en Nueva York para ser neoyorquino. Sí, sé que todo el mundo quiere apropiarse de la ciudad, todo el mundo quiere apropiarse de nuestra ciudad, pero hay que haber nacido en Nueva York, hay que haber nacido en uno de los 5 distritos, uno de los 5 condados de aquí de New York City para ser neoyorquino. ¿Qué tú piensas de eso?
0: La palabra apropiación yo la detesto. Ay, están apropiando lo nuestro, mi amor. Al nivel que vamos cultural, de cómo nos hemos mezclado a lo largo de siglos, ya utilizar la palabra apropiación hasta se ve bajo. Porque yo, dominicana, vengo y me caso con un colombiano. Empieza la mezcla, las diversidades. Ella no pudo haber dicho eso y cayó mal porque tú vienes de raíces puertorriqueñas y tú todo el tiempo andas abanderada de Puerto Rico. Entonces tú no eres puertorriqueña porque no naciste
1: en Puerto Rico.
0: Ahí mismo, automáticamente, todo lo que dijiste se cae en teoría.
2: Para mí que ella lo dijo de broma.
0: Pudo haber sido de broma. Mira, pero no debió.
1: El podcast que ella estaba allí es un podcast conocido porque es un comediante. Es un comediante que le hace las entrevistas en el Subway a diferentes celebridades, ¿verdad? Y es un podcast de comedia. Pero en realidad lo que ella dijo, aunque haya sido sacado, tú sabes, fuera de contexto de lo cómico y todo eso, es un poco fuerte. Entiendo que la gente se ofende. Mira, aquí, si tú llevas más, y esto es lo que a mí siempre me dijeron cuando yo llegué acá, tú, después de 10 años, ya te consideran un neoyorquino.
0: Claro.
1: Porque tú tomas las mismas costumbres, tú vas con el mismo ajetreo. Después de esos 10 años, y yo no sé si esto le pasa a ustedes, pero cuando yo he ido a otros lugares, yo me siento como que la gente es muy lenta.
2: Muy lenta, es verdad. Sí.
1: No, y eso es parte de ser neoyorquino.
0: Sí, no necesariamente tiene que durar 10 años, señores. Esta ciudad tiene una cosa impresionante, específicamente en New York City. O tú te acoplas a la ciudad o la ciudad te aplasta.
2: Ya lo sabes.
0: Y todo el que tiene más de 3 años, que ha sobrevivido y aguanta esta pela, es un neoyorquino. Yo creo que es un sentimiento encontrado porque todo el mundo da lo mejor. Y yo, por ejemplo, voy a otras ciudades o a otros países y me pregunta de dónde eres. Yo digo, yo soy dominicana, pero vengo de Nueva York con mucho orgullo.
1: Claro.
0: Y ver que una persona diga, tú tienes que nacer en Nueva York para... Por favor.
1: Pero increíble.
0: Mis hijos nacieron en Nueva York y ¿sabes qué? Son dominicanos también. Por raíz,
1: 31
0: por
1: años que llevo yo aquí.
2: Pero tus hijos son de Nueva York, pero tampoco lo obligan a ser dominicano porque son de Nueva York.
0: No. Pero a lo que estamos hablando del tema, no cambies el tema.
2: No estoy cambiando.
0: No cambies el tema porque lo que yo estoy diciendo...
1: Pero eso es parte del debate, Arley.
0: Exactamente. Lo que yo te estoy diciendo es, mis hijos nacieron en Nueva York, pero no es verdad que otro va a decir que no son dominicanos. Claro que son dominicanos por mí, por sangre, por raíz.
1: Por la sangre.
0: Entonces también hay gente que yo creo que J-Lo se le fue la guagua. Manita, se te fue la guagua.
1: Se te fue la guagua un poquito, sí señor. Vamos a ver qué piensa nuestra gente. Dice Jennifer López que para ser un verdadero neoyorquino, tú tienes que haber nacido en los 5 condados de aquí de Nueva York. Así que ninguno de nosotros aquí somos verdaderos neoyorquinos.
0: No te quiero ver con la bandera de Puerto Rico.
1: Vamos a ver qué piensa nuestra gente de esto. 212-320-9393. Llámanos para que participe y nos des tu opinión aquí en la Bodega de la Mañana. 93.1 Amor.
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0: 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Relajando o no, la Jennifer López te dijo a ti que estás escuchando que tú no eres de Nueva York, tú no eres neoyorquino porque no naciste aquí.
1: Exacto.
0: ¿Oíste?
1: Hay que nacer en los 5 condados de aquí de New York para tú ser considerado un neoyorquino de verdad.
0: Ay, Alfredo, yo que tenía contemplado irme de esta ciudad, voy a tener que hacerlo ya, porque es que no soy de aquí.
1: Es que no eres de aquí.
0: No, estos 15 años ha valido nada.
1: Feliz. Exacto, nada. Te puedes ir feliz. Los 31 años que yo llevo acá.
0: Yo no sé para qué me cobran taxes.
1: 21 de ellos viviendo en los 5 condados de aquí.
0: Yo no sé para qué me cobran taxes. Exacto. Si no soy de aquí.
1: Ay, no, ¿verdad? Pues no paguemos taxes también, que nos los pague J-Lo, ¿verdad?
0: Qué suerte que te mudaste a New Jersey hace muchos años.
1: Exacto. Bueno, vamos a ver qué piensa nuestra gente. 212-320-9393. Gustavo, buenos días. ¿Qué tú piensas del disparate este?
0: Adelante, Gustavito.
2: Buenos días, familia. Buen día, gracias por hacer la mañana una mañana maravillosa.
0: Gracias, mi rey. Cuente.
2: Gracias a ustedes. Sí, básicamente yo soy orgullosamente venezolano. Sin embargo, yo me considero un neoyorquino, aun cuando difiero de las palabras de Jennifer, definitivamente porque este es un título que ganamos con el tiempo,
0: ay, sí,
2: con la experiencia y sobre todo con la actitud que tenemos acá ante la vida acá en Nueva York, ¿no?
0: Ay,
2: y también
0: sí,
2: es importante recordarles que nosotros podemos ganarnos ese gentilicio cuando conocemos los códigos de la ciudad, tocamos a ritmo de vida y sobre todo cuando nos hacemos parte de la comunidad.
1: Yeah,
2: yo difiero totalmente con esas palabras de Jennifer López.
1: Exacto, eso es lo que le molesta a la gente, ¿verdad? Mira, técnicamente, te voy a decir, técnicamente ya no es incorrecto lo que ella está diciendo.
0: No, técnicamente.
1: Lo que pasa es que ser neoyorquino no es simple y sencillamente algo de nacimiento. Es una actitud, es un modo de vida, un estilo de vida. Y ahí como que se le fue, o sea, como que desestimó toda la gente que vive aquí y que lleva muchísimo tiempo acá. Mira, la persona que a mí me dijo, que me comentó de esto en este pasado fin de semana, es de Maine, ¿ok? De aquí mismo, de los Estados Unidos. Un blanquito de Maine. Y él también se ofendió con lo que dijo Jennifer López.
0: Ahora, técnicamente, como tú dices, ella no está mal, porque recuerden aquella vez donde Alex Rodríguez, el pelotero, mencionó en un juego, que había un juego, él dijo, yo soy from Estados Unidos, ¿verdad? Uh-huh. Mencionó el país. Y muchos dominicanos se enojaron porque él dijo que representaba, que era de Estados Unidos. Y técnicamente no, sí
3: lo,
0: nació aquí en el título.
3: Ahí lo estaban criticando porque en ese tiempo era la serie del clásico mundial.
1: Yeah.
3: Y él jugó con Estados Unidos.
0: Claro.
3: Y lo criticaron.
0: Lo criticaron.
3: Y lo criticaron porque no jugó con República Dominicana.
0: Gracias por decir que es lo mismo,
1: no hay manera
0: que estaba
1: de
0: diciendo.
1: Complacer,
0: el problema es que la gente le molesta que él dijera que nació en Estados Unidos. Pero que en realidad es que él nació en Estados Unidos.
1: Uh-huh.
0: Su acta de nacimiento dice Estados Unidos.
1: Estados Unidos.
0: Él sus raíces la lleva consigo. Pero creo que Jennifer López lo dijo en un momento que no cae en gracia, porque esta es una de las ciudades que más te pone a prueba al vivir aquí.
1: Claro,
0: porque mucha
1: que sí.
0: Gente se siente.
3: Julio, buen día, Julio.
1: Hola, Julio.
4: Buenos días, bodegueros. ¿Cómo están? Un gusto
0: bien,
4: saludarlos.
0: Mi amor.
1: ¿Qué tal?
0: Adelante.
1: ¿Qué piensas?
4: Quiero yo felicitar a Jennifer López, uh-huh, porque es una persona que habló claro y conciso y la gente no tiene que tomar las palabras de ella y malinterpretar. Dijo, verdadero neoyorquino, los que vivimos en Nueva York o que sentimos que somos, que nos creemos neoyorquinos, nos consideramos que es diferente. Así es que no hay que enojarse, hay que aprender el vocabulario. Verdadero neoyorquino, el que nace. Considerarme neoyorquino, el que ama la cultura, el que cree en la

0: ciudad, el que vive, el que se esfuerza, el que goza, el que disfruta, el que vive en la Babel de Hierro. Gracias.
1: Sí, pero lo último que tú estás agregando, que el que disfrute, que tú lo solo estás poniendo en tus palabras, eso no lo dijo ella, quede claro. Dos, ¿no te parece hipócrita el tú decir que tú eres neoyorquino y naces aquí cuando tú andas todo el tiempo con la bandera de Puerto Rico enganchado y no naciste en Puerto Rico?
2: Él se fue, él se fue.
1: Ah, se fue. Ah, qué pena que se fue. No, porque me encanta. Él le agregó muchas palabras de él que ella no lo dijo, porque ella simplemente dijo llanamente,
3: lo que sí,
1: no eres de Nueva York, sino naces en Nueva
3: York. Lo que sí dijo, que tú sabes que a lo mejor la gente se puede molestar con eso, esa cuestión de la apropiación o de reclamar que tú eres de aquí, de la ciudad, ¿verdad?
1: Ella no puede hablar de apropiación.
3: Ese tipo de cosas, ese tipo de lenguaje a lo mejor fue lo que la gente le molestó.
1: Ella no
3: más
1: puede hablar de apropiación porque ella es una persona que ha crecido en la meca de las culturas donde está junto con afroamericanos, con latinos, su música, su manera de vestir ha tenido diferentes esencias. Entonces, no podemos hablar de apropiación. Eso me parece una ridiculez.
3: Gerson, ¿qué tal? Buenos días.
4: Buenos días, ¿cómo estamos?
1: Bien, mi amor, adelante, adelante.
4: No, pues yo pienso que lo que ella dijo está como fuera de lugar, especialmente para ella, que es una figura tan importante. Se ve como, como tú dijiste, Alex, como muy bajo, una persona que debería tener más educación y tener más cuidado para lo que comenta, sea en broma o lo haya dicho porque de verdad lo siente. Creo que está fuera de lugar, porque para ser neoyorquino no necesita haber nacido. Con el hecho que viva y pase todo este atrajeo aquí es suficiente.
3: A lo mejor lo dijo porque estaba en un podcast de comedia.
1: Hay un lema que utilizamos mucho los dominicanos, que vino de un deportista también, donde él dijo: nosotros los dominicanos nacemos donde nos da la gana, porque la esencia y la raíz tú la llevas de corazón.
2: Dice Gerson, ahí en TikTok, dice Gerson, ¿en qué suma eso? ¿Es verdad? ¿En qué suma eso? ¿Es verdad? ¿Es la verdad?
1: ¿Y en qué resta?
2: Aquí estamos peleando, pero ¿en qué no suma esa vaina?
1: Exacto, total, total.
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0: 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La bodega de la mañana despierta con nosotros. Disfruta. Sabroso está la mañana aquí en 93.1 Amor. Gracias a toda la gente que nos sigue a través de las redes sociales. Amor, 93.1 FM, las I-55. Sí, mi amor, que te vas.
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0: Bueno, mi gente, actualmente en Manhattan, en el FDA rumbo sur, a la altura de la salida 6, tenemos construcción en la vía bloqueando línea derecha. Demoras de aproximadamente unos 10 minutitos. Estás en Brooklyn, en la I-278 rumbo East, Atlantic Avenue, salida 27. Hay un vehículo deshabilitado bloqueando línea derecha, demoras entre 10 a 15 minutitos. En el Vanwick, rumbo sur, desde la salida 1 hasta la salida 3, construcción en la vía I-95, Crestburn, rumbo sur, de camino hacia el estado Jardín, empezamos a sentir bastantes demoras en esta zona. Lincoln Tunnel, 40 minutos hacia Manhattan, y si vienes en el George Washington Bridge, en la parte superior, ya tenemos 50 minutos en demoras. La parte de abajo del puente, un poquito menos, 30 minutos para el día de hoy. New York City, el parqueo alterno es en efecto, como siempre, pon el dinerito en el parqueo.
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1: Ahora está parcialmente nublado en Nueva York y en Nueva Jersey. Temperatura en New York City ahora mismo en 64 grados, 63 en Nueva Jersey. En Connecticut está soleado y la temperatura allí en 59 grados. Hoy vamos a subir a 75. Vamos a tener un día bastante despejado. Mínima para hoy es 63.
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1: Tenemos todos los chismes del entretenimiento. Déjame decirte que hay una famosa que tuvo que mandar a quitar su canción en la radio, en el internet, en todos lados. ¿Quién fue? ¿Por qué? Te vamos a traer todos los detalles.
2: Ay, Dios mío, Kim Kardashian está siendo criticada en las redes por algo que hizo en este fin de semana. Te contamos qué fue. También, ¿será que la gente va a los conciertos de Bad Bunny y se sabe la letra de la canción? Vamos a ver, te lo contamos todo aquí en la bodega de la mañana en solamente 5 minutos. Quédate en 93.1, amor, bachate más.

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1: 93.1 Amor, Bachata y más. La Bodega de la Mañana. Good morning. Buenos días, Nueva York, New Jersey, Connecticut. A todo el mundo a través de nuestra aplicación, la Música App. Si no lo tienes, bebé, descárgalo. Es gratis. Puedes vernos ahí.
2: Te cachete.
1: Chimpear con nosotros. Ahí se queda el podcast de La Bodega de la Mañana. Y por supuesto, nuestras plataformas digitales. Amor 931. FM.
2: Ay, Dios mío, la Kim Kardashian andaba con su novio en una actividad de Fórmula 1, porque tú sabes que él es un piloto de estos. Él se llama Lewis Hamilton, y aparentemente ella asistió al Gran Premio de Mónaco con el muchacho.
1: Está todo
2: ¿Qué
1: el mundo
2: pasa?
1: Para allá.
2: Que está todo el mundo,
1: la Karol G
2: toda
1: anda
2: la
1: para allá.
2: Muchachería está por allá, sí,
1: no,
2: señor.
1: El que puede, Alfredo.
2: El que puede, porque eso es caro.
1: Porque si no, yo estuviera ya, créeme.
2: Exacto. Mira, aparentemente ella estaba caminando allí con su hermana, con Khloe Kardashian, ¿verdad? Y usualmente cuando van los reporteros, ¿verdad? Están por ahí con las diferentes personas, personalidades, pues les hacen preguntas uh-huh. a los artistas, a la gente, a las celebridades que están allí. Y ella fue muy criticada debido a que un comentarista de Sky Sports, él se llama Martin Brundle, pues le hizo una pregunta, ¿verdad? Como que tú sabes, diciendo, estás disfrutando de la Fórmula 1, qué sé yo. Y Kim Kardashian lo ignoró por completo.
1: No le contestó
2: la pregunta, le viró la cara y siguió andando, ¿ok?
1: Bueno. Tal vez no se habrá dado cuenta.
2: Y ahora están, ya tú sabes, la gente criticando a Kim Kardashian que de que una malcriada. Que ella debió por lo menos decirles, por lo menos sí, la palabra sí la debió haber, tú sabes, la debió haber dicho cuando estaba caminando por ahí.
1: Yo le voy a dar el beneficio de la duda, quizá no se dio cuenta, porque acuérdense también que mucha gente siempre está abordándola y quizá ella anda ya en Belén con los pastores de no escucho nada, uh-huh. ni veo nada. Y otra también, eso tiene que ser cansón, que tú vas a disfrutar de un evento y tengas arriba de ti todo el tiempo.
2: Pero ella es una celebridad, ella sí.
1: Ahí la celebridad es.
2: Eso viene
1: Hamilton.
2: Con el trabajo de
3: ella. Exacto.
1: Yeah. Sí, pero no todo el tiempo. La gente tiene que aprender también a ceder y darse cuenta que el ser humano merece también disfrutar.
2: Ay, mira, o sea, no pero hables mucho verdad, porque cuando Alejandro Fernández te cerró la puerta en la cara,
1: no
2: tú
1: fue,
2: te
1: molestas. Pero no fue él, que quede claro.
2: Fue seguridad,
1: no fue él, así que no es igual. Señores, el exponente urbano influencer Michael Flores manifestó su dolor tras la muerte de su sobrina de 5 años. Él es el novio de la perversa, es muy conocido en las redes sociales. Aparentemente ellos estaban grabando en una hacienda, la Hacienda San Miguel en Puerto Rico, y de repente le estaba haciendo un live cantando, etcétera, cuando se oyen unos gritos de una persona llamándolo, diciendo ¡Michael, la niña! Pues la niña aparentemente en un descuido uh-huh. se ahogó y está pasando por una pena. Y vimos ahí al artista puertorriqueña también, que la artista dominicana, que es la perversa, que también estuvo en medio de todo este revolú. ¡Qué pena! Hemos visto en diferentes medios
3: muy triste.
1: Puerto Rico la noticia, y de verdad que da mucha pena, y más que tú estás viendo el live de un artista uh-huh. y se escuche el grito de una tragedia. Vamos a escuchar.
4: ¿Quién es ese hombre? ¿Qué pasó?
1: Ahí se escucha el momento que parece que encuentran a la niña, y de verdad uh-huh. ese pequeño video, porque él apaga el live inmediatamente, se ha hecho viral. Qué pena,
3: qué triste
1: para las personas que pierden a sus niños, de uh-huh. verdad.
2: Increíble.
1: Fuerte.
2: Óyeme, tú sabes que pillaron a una fanática en España utilizando Shazam para saber cuál es la canción de Bad Bunny que ella estaba escuchando, ¿ok? Los conciertos de Bad Bunny en España fueron un éxito, ¿verdad? Han sido todo un éxito. Él se quedó con todo el canto allí. Eso fue un evento cultural. Todo el mundo quería ir para allá. Pero agarraron a esta chica que parece que ella fue porque, tú sabes, le dijeron que fuera.
3: Pues exacto, porque era Bad Bunny, pero porque no me sé ninguna de tus canciones.
2: Aparentemente no se sabía ninguna de las canciones y estaba todo el tiempo en Shazam tratando de ver cuál era la canción que ella estaba utilizando.
1: Ahora, tiene tantos temas que yo no me sé los nombres de cada uno.
3: Yo tampoco.
1: Así que estamos igual. Señores, no. El tema presente presentado por la Secretaría de Cultura de México durante una conferencia encabezada por la presidenta Claudia Sheinbaum. Fue concebida con una propuesta para impulsar pues la inclusión, la igualdad de género y la participación de las niñas y las adolescentes en el fútbol, con esto de que el mundial también va para México. Uh-huh. Ahora bien, el lanzamiento de la canción, que es de la voz de Julieta Venegas, no gustó para nada. Tiene más de 80,000 un like, o sea que no le gusta a la gente. Wow. Tuvieron que quitarle los comentarios porque la gente ha detestado la canción, dice que es una vergüenza, que no focaliza bien el tema de la inclusión, que de verdad que deberían de quitarle. La misma Julieta Venegas aparentemente podría haber solicitado que la desvinculen totalmente con el tema, porque la canción está horrible. Vamos a escuchar.
5: Hace tiempo en la ciudad.
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0: ¿Tienes buena voz todavía? ¿Tienes buena voz?
1: Te voy a decir, a mí no me molesta la letra, no.
2: Lo
1: que
2: dice
1: está bien. A lo mejor de repente
2: la... Pero a millones de mexicanos sí, honestamente, para mí es
1: el arreglo, el arreglo no es bueno.
2: Es una canción muy patética, descartada.
0: El instrumental no es muy bueno, no.
2: El mensaje no está claro, es muy vago.
1: Que no está claro.
2: Mi amor, le digo...
1: Pero si yo escuché dos estrofas nada más y yo lo encontré clarísimo.
2: Alfredo, mira, te voy a decir algo. Llega un momento que...
1: Que como todas las muchachas, como todas las niñas, ella quería jugar con un balón, pero su papá quería que jugara con la muñeca.
2: No es posible que millones de personas estén de acuerdo de que es una porquería de cantar.
1: Okay.
2: Tanto que ella no...
1: Que no te haya gustado otra cosa, pero digas que no es clara, porque es muy clara.
2: No sirve la canción.
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1: Esto se va a prender, porque hay un hombre que dice, esto lo vamos a discutir en la I-25, hay un hombre que dice que los pobres no deben de juntarse con los pobres, dígase casarse, tener hijos, hacer una familia, que qué hace una mujer pobre hablando con un hombre pobre y viceversa, que por eso la pobreza nunca se va a acabar en este mundo.
2: Vamos a ver, vamos a analizarlo.
1: Ay, pero yeah. No, uno viene y se junta con un pobre y ninguno de los dos progresa.
2: Vamos a analizarlo.
3: Hay que analizar esta vaina. Yeah.
1: Mira, nosotros tres no andamos en un jet privado porque los tres somos pobres y nos juntamos.
2: No, es verdad, por eso es que no progresamos.
3: La pobreza es una cosa y clase media es otra, ¿eh?
2: Exacto. Vamos a ver, vamos a analizarlo. Vamos a abrir las líneas para que tú también nos des tu opinión. Además de eso, a la 25 te decimos cómo ganarte boletos para ver a Chayanne en concierto.
1: Uy, qué rico.
2: ¿Te los quieres ganar? Pues pendiente aquí a la Bodega de la Mañana y a 93.1 Amor.
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1: En 3 minutos vamos a analizar cómo escala los niveles de la pobreza. Que ya no aguantamos más pobre se case con otro pobre, es lo que dice un muchacho. Y vamos a analizarlo.
2: Bueno, en 3 minutos te enteras también. En 3 minutos te decimos cómo llevarte tus boletos para ver a Chayanne en concierto. Unos boletos exclusivos de aquí de la bodega de la mañana y 93.1.

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1: 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Oye, gracias por amanecer junto a nosotros. 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
2: 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Y tenemos tus boletos, ¿ok? Vamos a abrir las líneas a las 55 de esta hora. A las 8:55 abrimos las líneas para que te ganes esos boletos. 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
1: Bueno, en La Bodega de la Mañana hay un joven en las redes sociales que nos llegó el video donde él dice que ya este mundo no aguanta un pobre más. Y él menciona de que si ya tú no tienes dinero y tú eres pobre, entonces empiezas a hablar en las redes sociales o a salir con otro pobre más, que así no se progresa.
2: Que no se progresa.
1: Que no aguantamos un pobre
2: vamos
1: más.
2: Vamos a ver cómo él lo dice.
3: Okay. No entiendo cómo hay mujeres que no están bien económicamente y se están escribiendo con tipos que no están bien económicamente también, porque esa vaina pasa en la vida. Y aún así deciden ser novios, esposos y todo. ¡Ah! ¡Basta de la pobreza en el mundo! Dos personas pobres no se pueden unir. ¡Ya! Demasiado pobres en la vida. En este mundo somos demasiado pobres ya. No caben dos pobres juntos más. Eso es apoyar la pobreza. No, que estamos enamorados, que nos amamos, que esto. Enamórense en otra vida. En esta nacieron pobres. ¡No!
1: Bueno. Mira, yo me río, pero en parte él tiene razón. Mira, si hay algo que tienen los millonarios es eso, de que si se van a casar tienen que ser con otro de la cata.
2: Con otro millonario.
1: Sí, sí, y hay personas que sí entienden de que deben de ir avanzando y mejorando la, como dicen por ahí, mejorando la raza y la economía. Ya. Si yo hubiese escuchado ese mensaje hace unos años, yo creo que yo lo hubiese hecho caso.
2: Mira, yo entiendo lo que él dice, porque en cierto sentido, pues uno hace eso.
1: Buscarse
2: de repente
1: uno,
2: en una medida un poquito más baja.
4: Es por el círculo.
2: Exacto.
4: Hay más pobres que millonarios.
2: Yo no voy a andar con una persona, y especialmente ahora que estoy, tú sabes, un poquito mayor. A mí, ahora mismo lo que se me está pegando es gente que quiere sugar daddy.
1: Exacto.
4: ¿De verdad?
1: Que tú
4: sí,
1: le des.
4: ¿Cómo va a ser?
1: Por ejemplo,
2: me
1: eso,
2: pasó este fin de semana. Esos
1: son inteligentes, Alfredo. Son inteligentes.
4: Nene, te chapearon.
2: Me quieren chapear. O sea, yo me quedo sorprendido porque son personas muy jóvenes. Y yo me quedo como que...
1: Esos son jóvenes que están buscando escalar.
2: Exacto. Entonces uno pues tiene que estar bien presente en la mente, ¿verdad? Que es lo que uno quiere, y tiene que estar con una persona que esté más o menos al mismo nivel.
1: Claro. Por ejemplo, ahora mismo tú meterte con alguien que esté por debajo de tu economía o de tu estatus es un poco complicado, por eso, y es verdad, muchas veces, y eso va también para los hombres, tú ya estás arriba, entonces encontrar una tipa que no ha querido estudiar, no ha querido hacer nada, y tú tienes que levantar esa jeva, o sea, es fuerte. En parte él no dice mentira.
2: En parte no, ok. Ahora uno no manda en el amor, y si se enamoraron dos pelados, pues que vamos
4: eso,
2: a hacer.
4: Eso
1: por yo estarme enamorando que no tengo dinero en la cuenta.
4: Uno se enamora con el corazón, no con, uno con el bolsillo.
2: No con el bolsillo.
1: Por yo estar utilizando el corazón, es que no tengo nada en el banco, no se lleven de eso.
2: Vamos a ver qué piensa nuestra gente. 212-329-3993. Escuchamos el audio de un muchacho que dice que la gente pobre no se debe juntar con gente pobre porque va a haber más pobreza en este mundo. ¿Qué piensa usted de eso? 212-329-3993. Llámanos ahora y participa con nosotros aquí en La Bodega de la Mañana, 93.1 Amor.
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1: 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Muy buenos días. Aquí hablando de lo que dijo este muchacho. Caramba, el muchacho dice que la gente pobre no se debe juntar con gente pobre. Lo escuchamos otra vez.
2: Vamos a escucharlo.
3: Yo no entiendo cómo hay mujeres que no están bien económicamente y se están escribiendo con tipos que no están bien económicamente también, porque esa vaina pasa en la vida. Y aún así deciden ser novios, esposos y todo. Basta de la pobreza en el mundo. Dos personas pobres no se pueden unir. Ya, demasiado pobres en la vida. En este mundo somos demasiado pobres ya. No caben dos pobres juntos más. Eso es apoyar la pobreza, ¿no? Que estamos enamorados, que nos amamos, que esto. Enamórense en otra vida. En esta nacieron pobres. ¡No!
2: 212-320-9393, las líneas están abiertas. Y más allá de hablar de pobreza, usted, como va avanzando el mundo y lo costoso que es tener una vida estable y cómoda, y más aún si pretendes tener hijos, hay que pensarlo bien, tú buscas una persona. Ahora, hay gente que se juntaron pobres y han construido negocios, han construido
1: eso
2: patrimonio.
1: Exacto, eso nos quita.
2: Yo creo que lo ideal es encontrar una persona que tenga la misma mentalidad que tú de crecimiento.
1: Claro.
2: Más no ver tanto la pobreza. Ahora, tú encontraste con un vago y pobre, eso es difícil.
1: Es difícil, sí,
2: eso
1: señor.
2: Es difícil.
1: Una persona que no tenga motivación, que no tenga planes, ¿verdad?
2: Claro.
1: Y encima que
2: ¿y
1: no tenga un peso.
2: Claro. Tú te das cuenta cuando tú te topas con una persona y tú dices, mira, ¿sabes qué? Él no tiene

0: poco del interés o de la humildad, como usted quiera. Por ejemplo, a mí me criaron, Alfredo, que lo importante era encontrar una persona buena, una persona que te ame, etcétera. Me dio malo el asunto. Y yo prioricé siempre el amor y la y esas cosas bonitas que te leen, de que hay Romeo y Julieta y todas esas cosas. Pero la realidad es que debieron de enseñarme que debía de buscar a uno con dinero también, Y hablo temblorosa porque mi mamá no me dijo, mira, procura encontrarte a alguien que también te tenga cómoda, porque con la comodidad también se vive.
1: Pero yo hacía eso, con la yo comodidad hacía eso se de vive. Joven, yo hacía eso de joven.
2: ¿De qué tú hacías?
1: De que me enamoraba de pelado.
0: De pelado, gente que no tenía dinero.
1: Exacto. Y cuando yo vivía allá en Puerto Rico, toda la gente que yo estaba.
0: Pero no, pero tú tuviste con
1: igual
0: dinero,
1: de pelado
0: Alfredo,
1: que yo. Pero y yo no tenía dinero. Chavos en aquel momento tampoco, ¿verdad? Así que como que me caía
0: o
1: esto.
0: Sea, de pobre con pobre.
2: En aquel momento ni ahora tú
1: Pero de aquí en adelante, de un momento en adelante, tú me conoces. Si yo te hago la lista de la gente con quien yo he estado de verdad, ninguno de ellos ha sido un pelado, excepto uno que perdió el trabajo mientras estábamos en la relación.
0: Y te voy a hacer la pregunta, ¿por qué tú ahora mismo coincides en que tú no has vuelto a buscar pelado?
1: Porque yo tengo que pensar en el futuro y en el retiro mío, gracias.
0: Es verdad.
2: Y el futuro es hoy.
0: Entonces, cuando ustedes vean a una mujer que está pensando en su futuro, no la critiquen.
1: No.
0: Lo que él dice es verdad y demasiado pobre en este mundo.
1: Es verdad.
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1: 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Oye, pendiente a las 55, vamos a hablar de pelotas. ¿Qué está pasando en el mundo del deporte?
2: Claro que sí, tenemos a Ana en pelota aquí en la bodega de la mañana exclusivo de 93.1, amor, y la bodega de la mañana. Además de eso, escúchense esto.

0: Bien, nuestra gente de TikTok, hola, ¿cómo están? Nuestra gente de TikTok tiene que estar pendiente porque vamos a estos boletos de Chayanne que vamos a regalar a las 55. Lo vamos a hacer con ustedes, ¿ok? Así que empiecen a comentar ahí. 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
2: Ave María, cuánto tráfico, mi gente. Actualmente hay I-95 Cross Run rumbo sur de caminos en el estado Jardín. El tráfico está sumamente lento. También en el Cross Run rumbo norte a la altura de la salida 1. Tenemos el reporte de un accidente bloqueando la línea derecha y esto está provocando que el tráfico se ponga muy pesado en el puente. En la parte superior del puente tenemos 55 minutos para cruzar hacia New York City. En la parte de abajo un poquito menos, 30 minutos. Lincoln Tunnel, tenemos 45 minutos en demoras. Aparentemente hubo un incidente en el túnel, pero de igual forma el tráfico está súper pesadito, así que usted paciencia, mi amorcito. Si estás transitando en Manhattan y el FDA rumbo sur a la altura de la salida 6, tenemos construcción en la vía bloqueando línea derecha de Moras de aproximadamente unos 20 minutos. También en Queens, la I-495 rumbo West, tráfico pesadísimo. Y en el Vanwick rumbo sur desde la salida 1 hasta la salida 4, construcción en la vía. Ustedes saben que las demoras por ahí son de unos 10 minutitos. Para el día de hoy en New York City, el parqueo alterno es en efecto y como siempre pon el dinerito en el parquímetro.
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0: Ahora está soleado en el área triestatal, temperatura en New York City en 66, 64 para Nueva Jersey, 62 en Connecticut, ¿ok? Hoy vamos a subir a 74, la mínima es 63. 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
1: En solamente 3 minutos, aquí en la Bodega de la Mañana, venimos con Ana, con todo lo que está pasando en el deporte aquí.
2: ¡Qué fuerte!
1: Sí, señor. Muchos chismes, sí, señor. Ana en pelota viene con toda la información. Además de eso, sigan ahí en TikTok, nuestra gente. Amor 931 FM. Están dejando su comentario. El que deje más comentarios en nuestro live de TikTok se lleva los boletos para ver a Chayanne en concierto. 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
1: Gente, estamos aquí regalando boletos para ver a Chayanne en concierto, ¿ok? Estamos haciendo las tabulaciones de quién está comentando, ¿ok? Para los boletos de Chayanne en nuestro live de TikTok, ¿ok?
2: Fácilmente,
1: Amor
2: 931
1: FM. Vamos a elegir a uno, ¿ok? Y la ganadora la tenemos por aquí, Sterling Veras, ¿ok? Sterling Veras se fajó allí, tú sabes, comentando, así que ya tú sabes, felicidades para ella. Vamos a seguir regalando a través de TikTok. Nuestra gente de TikTok, la comunidad que siempre se conecta con nosotros, tiene oportunidad de ganar, ¿ok? Ya tú sabes, estos boletos son exclusivos de 93.1 Amor.
2: Recuerden que en TikTok estamos en Amor 931 FM. Ha llegado una de las nuestras, de verdad, la mujer que sabe de pelota, de todo lo que pasa en el mundo del deporte, nuestra querida Ana en Pelota. Ha llegado a la bodega de la mañana.
3: Good morning,
2: Elisha.
3: Chicos, buenos días.
2: Ay, mira, buenos
3: tengo
2: días.
3: Tengo que empezar el día de hoy haciéndome a culpa, porque la semana pasada dije que la serie de la NBA, la serie final, empezaba aquí en Nueva York y en realidad era en San Antonio.
2: Uh-huh.
3: Pero no coman ansias.
2: Pero ya no,
3: este
2: no,
3: fin
2: no,
3: de
2: no,
3: se...
2: no hay, ya hoy. Lo pasado no se menciona, no
4: sí,
2: te
4: hombre.
2: Preocupes. Lo pasado,
3: hoy
2: pasado.
3: Nos convertimos en la ciudad del básquetbol, señores. Por ahí anda un video viral del Major Mandani cantando canta en un bar con su shirt de los New York Knicks, entregándolo todo.
2: Cantando una canción de Bad Bunny, anda él ahí. Creo que era de Bad Bunny la canción.
3: Calladita de Bad Bunny.
2: Sí, sí, sí. ¿Qué tenemos para hoy entonces? ¿Cuáles son las expectativas?
3: Hoy tenemos el tercer juego de la final. Señores, yo tengo para decirle a ustedes que si los Knicks ganan ese otro juego de hoy, que ya están 2-0, Nueva York va a ser ciudad gótica.
2: Sí, es verdad, es verdad.
3: Yeah.
2: Bueno, ya ha sido gótica.
3: Esto es una locura.
4: Es una locura.
2: Sí,
4: lo
2: la gente está portando medio
4: claro
2: malito.
4: Sí.
2: Medio yeah. maluto.
3: Hace también. 27 años que Nueva York no va a una final. Y todavía mucho más. Yo creo que nosotros no pensábamos nacer cuando la última vez que ganaron una final de la NBA.
2: Y de verdad espero que hoy funcione súper bien. ¿Y qué pasa en el mundo del deporte? Porque veo que pasó algo muy grave con un deportista que, bueno, casi pierde la vida. Lastimosamente, dos personas perdieron la vida en un avión que iba a recoger a un deportista.
3: Sí, así es. En la República Dominicana, específicamente en el Aeropuerto Internacional de La Romana, ayer cayó una avioneta después de que despegó y esta avioneta iba de camino a recoger a Yadier Molina.
2: Ay,
3: Yadier
2: Dios
3: Molina
2: mío.
3: Duró una temporada siendo manager de las Águilas Cibaeñas.
2: Qué fuerte.
3: En la República Dominicana.
2: Él es puertorriqueño, ¿right?
3: Trabaja. Sí, puertorriqueño.
4: Puertorriqueño jugó con San Luis. Jugó con San Luis,
3: sí. Exacto, jugó y trabaja ahora mismo como coach con San Luis. Pero Yadier es muy asiduo en la República Dominicana. No se sabe exactamente si iba a la República, si se lo iban a recoger en Puerto Rico para llevarlo a otro lado.
4: No, en Tesa, lo iban a recoger en Tesa.
2: Qué pena ver este avión, pues tiene la licencia de Puerto Rico. Uh-huh. Esta es una compañía de Puerto Rico y me habló con el aeropuerto de. Se conectó con el aeropuerto de República Dominicana y dijo: tengo problemas. Uh-huh. Entonces logró aterrizar en La Romana, pero lastimosamente el aterrizaje fue muy crítico y explotó esta aeronave. Murieron los dos pilotos, ambos estadounidenses. Uh-huh. Y luego este deportista dice: venía a buscarme a mí, a mi familia.
4: Wow,
2: fuerte.
3: Saben, gracias a Dios, que bueno, la tragedia no fue mayor. Por último, pero no menos importante, tengo para decirle que el que puede pagar los 30,000 de dólares que cuestan los tickets en el Madison.
2: Ay,
3: para hoy.
2: Ay,
3: vaya temprano para que no se quede afuera, porque no. Usted se imagina, después de usted paga todo eso cuarto, no puede entrar, porque nada
2: sí,
3: más y nada
2: sí,
3: menos
2: verdad.
3: Hoy va a asistir al juego el señor presidente de este país. Así que
4: Donald si Trump va a estar allí.
2: La boleta más barata son $5,000, pero nada, señores, lleguen dos horas antes.
3: En un palomar allá arriba.
4: En un palomar,
3: sí,
4: ya.
3: Que uno sabe qué es lo que está pasando.
2: Bueno, exacto. Pero por lo menos están adentro y nosotros estamos afuera.
1: Exacto, nosotros estamos afuera, no podemos entrar.
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2: Viene la noticia más loca. Entérate lo que hizo una pareja y qué era lo que estaba vendiendo. Alfredo, son peores que tú y que yo.
1: Ay, Dios, de verdad. Pues tienen que ser bien malos, ¿ok? Óyeme, y una mujer hizo algo para que la adoptaran y es increíble. Súper, súper loco. Y te vamos a contar toditos los detalles en solamente 5 minutos aquí en la bodega de la mañana. 93.1 Amor.

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1: Ay, noticias locas, esto sí está bueno. Pero estos somos más los que nosotros tres.
2: ¿Qué hicieron? ¿Qué hizo esta gente?
1: Mira, una pareja que está casada y son oriundos ¿de dónde? De la Florida.
2: Of course.
1: Él se llama Tito y ella se llama Amanda. Y ellos fueron arrestados hace unos días por vender boletos dorados al cielo.
2: Al cielo.
1: Le vendieron a cientos de personas. Ellos vendían los boletos en la calle a $99.99 cada boleto, diciéndoles a los compradores que estaban hechos de oro puro y que cada boleto les reservaba un lugar en el cielo.
2: No.
1: Solo tenían que presentar el boleto en las puertas del paraíso. Y entraba directo.
2: Por Dios.
1: Pero yo no sé quién es peor. Si ellos que tenían su emprendimiento o el que le compraba eso.
3: El comprador es el problema.
1: Exacto. El comprador es malo. Sí.
2: Oye, la gente, tú sabes, la gente necesita algo en qué creer. Y se creyeron esa vaina.
3: Aparentemente.
1: Y llegaban con el ticket y le decían: San Pedro, buenos días, aquí está mi ticket.
2: Ajá. Pero mira, esta tipa es peor. Lo que te voy a contar ahora. Una mujer de 37 años fingió ser una niña para que la adoptaran, ¿ok?
1: Como la película.
2: Esta mujer, sí, como la
1: como
2: de Orphan.
1: La de Orphan.
2: Sí.
1: Eso sí dio miedo.
2: Mira, la mujer que reside en Brasil estuvo comportándose como si tuviera 12 años.
1: Ay, no.
2: Durante más de un año para poder depender de una familia hasta que finalmente se dieron cuenta del engaño, ¿ok?
3: Ay, ay, ay, ay, ay, ay.
2: Dios mío, estuvo más 12 meses engañando hasta...
3: La 37 años. Ah,
2: tiene.
3: Pues está jovencita la loca.
2: Exacto, exacto.
1: Y es que no se dieron cuenta de las patitas gallinas de ella.
2: Es que mira, la cuestión es que yo estoy viendo a la mujer, ¿verdad? Yo estoy viendo a la mujer aquí. En realidad, la mujer no se ve de 12 años. Ella se comportaba como una niña.
3: Parece de más de 12
2: tenía
3: años.
2: Un biberón. Ella decía que era autista, ¿verdad? Y esa gente le cogió pena y estaba haciendo el trámite para que adoptaran a esta mujer, ¿verdad? Gracias a Dios se dieron cuenta antes de meter a la orfan de la vida real dentro de su casa.
1: Pero la arrestaron.
2: Claro que sí.
3: Sí, sí, porque
2: eso es un engaño, eso es fraude.
1: Es fraude.
2: Claro.
1: Dios mío, la gente está
2: loca. La gente está loca.
1: Una pela, ¿eh?
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1: A las 25 en la bodega de la mañana, ¿cuál debe ser la edad mínima o máxima para usted darle la licencia o la renovación a una persona? Vimos que le hicieron una renovación a una señora de más de 100 años de edad.
2: Ay, business.
1: ¿Usted cree que esa persona está bien para manejar?
2: Ay, Dios mío.
1: Está fuerte.
2: Está bien fuerte, está fuerte, señor. Vamos a analizar el caso, ¿ok? Vamos a abrir las líneas. A ver, ¿qué tú piensas que nos de tu opinión al respecto? Además de eso, te decimos cómo ganarte tus boletos para ver a Carin León. Te lo decimos a las 25 aquí en la bodega de la mañana.
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1: Bueno, mi amorcito corazón, todavía hay mucho tráfico en el Banwick rumbo sur, salida 1 hasta la salida 4, construcción en la vía. Ustedes saben que el tráfico está por ahí un poco fuerte. La I-495 rumbo west, trafiquito lento también en el FDR rumbo sur en Manhattan, a la altura de la salida 6. Tenemos construcción en la vía bloqueando línea derecha, demora hasta aproximadamente unos 30 minutos. Si estás transitando en el Bronx, de Bronx River Park rumbo norte, a la altura de la salida 5, tenemos el reporte de un accidente, aparentemente con demoras entre 10 a 15 minutos. Lincoln Tunnel, 45 minutos hacia Manhattan. Y si vienes en el George Washington Bridge, en la parte superior, una hora en demoras. En la parte inferior, 35 minutos en demoras. Para el día de hoy, en New York City, el parqueo alterno es en efecto. Como siempre, ponga el dinerito en el parqueo.
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2: Una mañana súper chévere. Óyeme, está soleado en todo el área triestatal. La temperatura en New York City en 67, 66 para Nueva Jersey, 63 ahora mismo en Connecticut. Vamos a subir a 74 hoy, mínima 63.
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1: Good morning, buenos días.
2: Hello.
1: ¿Cómo estamos?
3: ¡Ay, ánimo! ¡Feliz lunes!
2: ¡Sí, señor! ¡Feliz lunes! ¡Ay, me encantan los lunes! ¡Me encantan!
1: Una semana sabrosa, mucho movimiento en nuestra área. El deporte se hace sentir bien. El juego de los Knicks.
3: La NBA esta noche.
1: Tonight. Si ganamos esta, nada más nos faltaría un solo juego para ganar. Ojalá y ganemos esta. Y también, en esta semana arranca el Mundial el jueves.
3: El jueves.
1: Que la cosa está sabrosa.
2: La cosa está bien chévere aquí en la ciudad de Nueva York esta semana. Y la locura que hay. Las locuras que estamos esperando.
1: Se siente el deporte.
2: Claro que sí.
1: Pero también
2: sí.
1: Se siente que aquí en la botella de la mañana vamos a regalar.
2: Vamos a regalar. 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Llámanos. Comparte con nosotros. 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
1: La bodega de la mañana, señores, honestamente, hay personas, y lo hemos hablado anteriormente aquí en la bodega de la mañana, una vez que, ¿ustedes se acuerdan que Mildred la Máquina una vez tuvo un incidente en la calle con un señor que la chocó y era un señor muy mayor
2: sí.
1: Creo que era de unos 90 años el señor que la chocó.
3: Sí.
1: Y bueno, y volvemos a ver y se repite más o menos la historia de ver que a una señora que es muy mayor de edad le renovaron su licencia y la señora tiene más de 100 años.
2: Sí, señor, 112 años
1: ¿te
2: es que
1: imaginas?
2: Tiene esta mujer,
3: ¿Para qué?
2: Ella pidió su licencia, fue allí el DMV, ¿verdad? Y entonces le renovaron su licencia hasta el 2033.
3: Oye, eso.
2: O sea, que cuando la licencia se venza, ella, bueno, ella ya estará en el más allá.
3: Yo creo que sí.
1: Porque a ver, que para esa familia de Matusalén.
2: O sea, ¿para qué miraron? O sea, si vieron a la mujer, eso es lo que a mí me da gracia de la noticia. La mujer llega allí a los 112 años, ¿verdad? Ven todo el mundo allí en el DMV que la mujer tiene 112 años, le renuevan la licencia hasta el 2033 y nadie dijo en algún momento, pero ven acá, esa mujer va a estar en, tú sabes, ya va a estar muerta.
3: Por ley se la renovaron.
2: Se la renovaron por ley, sí señor. ¿Y qué van a hacer en el 2033?
3: Yo no entiendo.
1: Miren, más allá de eso, a mí me gusta manejar. Yo soy de la típica mujer que vamos a coger carretera, me gusta tomar el guía, me encanta manejar, siento que manejo bien, siento que voy a durar muchos años manejando, pero yo no me veo con más de 85 años manejando un vehículo.
2: No.
1: ¿Por qué me parece un peligro? Aunque esa señora tenga las habilidades de manejar, los reflejos no son iguales.
3: Los reflejos no son iguales.
1: Ese reflejo que te da inmediatamente para mover el carro, evitar un accidente, chocar algo que se te atraviese, no es igual, aunque ella ande a 30. Además, si anda, por ejemplo, en un highway ya no puede andar en 25, porque eso provoca un accidente
3: también
1: horrible.
3: Sí.
1: O sea, andar local de repente, pero vuelvo y digo, los reflejos no son iguales. No creo que es prudente esta situación.
2: Pero fíjate, la gente en las redes sociales la estaba aclamando a la señora. Sí, señor. Miles de personas celebraron la energía y la determinación de la doña para
1: seguir disfrutando de sus
2: viajecitos en su carro, señor.
3: Pero me mayor.
2: A más de un siglo.
3: A mí, mi mamá con 80 años me preocuparía manejando.
1: Me preocuparía su salud. Ahora bien, en el estado de Nueva York no existe una edad máxima para renovar la licencia de conducir. Una persona puede renovarla a los 80, a los 90, a los 112, como esta señora. No, a mí me preocuparía. No es un tema de ella per se, sino un tema de lo
2: seguridad.
1: Que puede pasar por temas de seguridad. No me parece. Además, yo creo que está manejando a los 112
2: años. Chacho, a los 112 años que me lleven a mí a todos lados. Que me lleven y me traigan.
1: Quiero estar con las patas para
2: claro
1: arriba viendo champán.
2: Sí, pero bueno, de verdad que la señora pues tiene determinación.
1: Sí, sí.
2: 212-320-9393. ¿Qué usted piensa? ¿Le debieron haber, renovado el carnet, la licencia de conducir a esta mujer a sus 112 años de edad? Y ya está muy viejita, ¿verdad?
1: Aquí en el estado de Nueva York deberían de poner una edad máxima para renovación.
2: Claro que sí, todo eso. Llámanos ahora, 212-320-9393, porque queremos saber tu opinión aquí en la bodega de la mañana, 93.1 Amor.
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1: La bodega de la mañana 93.1 Amor, Bachata y más. Estamos analizando seriamente el caso de una señora de 112 años que renovó su licencia en el estado de Nueva York y se lo permitieron porque no hay una fecha máxima para renovación. Usted tiene 90, 95, 97, usted puede renovar su licencia. Ahora, ¿esto es seguro? ¿Debería de ser así o debería haber una edad prudente?
2: Una edad límite, ¿verdad? Para que, tú sabes, no haya accidentes en la carretera.
1: Ahora, hay mucha gente joven también que son bastante estúpidas.
2: Exacto.
1: Manejando.
2: Sí. Tú puedes tener.
1: Me los topo todos los días con ellos, gracias.
2: Tú puedes tener cualquier edad y también ser un peligro en la carretera.
1: Sí, maneja mal. Ay, ay, ay. ¿Cuánta gente que no pone
2: así
1: la dirección?
2: Yo se lo aplaudo a esta mujer.
1: Mucha gente manejando en la salida de los highways. Ay, ay, ay, ay, ay, ay, ay, ay. ¿Cuánta gente inútil? Bueno, en verdad.
2: Ya tú sabes.
1: Ahí le doy un punto de razón a la doña.
2: Hay otros países como Japón.

0: pasó lo mismo. Mi suegra la renovó, no renovada. Le dieron su primera licencia a los 75 años.
1: ¿Cómo va a ser? Wow.
2: ¡Demonios!
0: Su primera licencia aquí en Nueva York. Uh-huh. Y esa señora, cuando yo salía con ella, era una amenaza pública.
1: ¿De verdad?
0: Todo el mundo tenía que vocearle algo, decirle algo.
1: ¡Doña, acelere, acelere!
0: Usted tiene que ir por aquí, señor. Y ella la maleza,
3: mira, yo tengo una pregunta, una pequeña ligera duda. Tú sabes que aquí la licencia, cuando te la dan, el seguro te sale caro porque tú eres nuevo con la licencia. Uh-huh. El tema de la edad y la experiencia vale mucho. ¿Cuánto ya ha pagado de seguro?
1: Wow, mira, ¿tú sabes, right? ¿Tú sabes cuánto pagaba seguro?
3: Como 2,500, ¿verdad?
0: Yo me imagino que bastante.
3: Ah, tú no sabes la cifra, qué pena.
0: Ese carro estaba chocado por donde quiera. Yo considero que no deben de dárselo al carro.
3: Pero fíjate, quizá ya logró un sueño de manejar. Exacto, por lo menos.
4: Mira, de repente 112 años es demasiado. Mi mamá tiene más. Me mata si yo digo la edad de ella.
3: Pero sabemos aquí que tú tienes 55.
4: Pero mi mamá tiene más de 80 años. Ajá. Y mi mamá jamás ha tenido un accidente.
1: ¿De verdad?
4: Y ella todavía maneja todos los días.
3: Ahora, ella gracias, está en Millie. Un pueblecito tranquilo, tú
4: ella
3: sabes.
4: Está en un pueblo tranquilo, ahora hay un highway ahí que está fuerte.
3: Sí,
4: ¿ya?
3: Que ya no.
4: Y
3: ya
4: ella
3: no
4: se trepa allí se de lo trepa. Más bien, ya.
1: Puerto Viejo, buen día, Puerto Viejo.
5: ¡Hello!
1: ¡Hello!
5: ¿Cómo están, mis amores? Feliz inicio de semana.
3: Gracias, mi vida. Adelante.
5: Yo estoy de acuerdo con Shory, eso que dijo, de que, o sea, ella por ley no le puede negar su licencia, pero no. Yo pienso que una edad buena sería 80, 85 años a lo máximo.
1: Lo máximo,
3: 85, sí.
5: Sí, porque mira que yo no soy tan viejo. Yo ya un día que esté 6 de la tarde, 7, que esté oscuro, lloviendo, yo no veo casi nada.
4: Como que no, exacto, como que no le gusta a uno.
1: Es incómodo, incómodo.
3: El otro día yo vi en la noche y yo dije, wow, está fuerte la lluvia. Sí, y eso es uno con los reflejos buenos, imagínate. Uh-huh. No, está fuerte. Uh-huh. Está fuerte.
5: Muchachos, un favor, por favor.
1: Ajá. Dale.
5: ¿Puedo mandar un saludo a mi esposa?
3: Claro, dale. ¿Esto es tuyo?
5: Mira, ayer cumplimos 24 años de casados.
3: Oh, wow.
5: Gracias, Loli, mi amor. Gracias por esos hijos maravillosos, por Emily, por Joseph.
1: Hiciste algo, Puerto Viejo.
4: Ay, qué bien, claro, qué bueno, sí, felicidades. Claro,
1: hiciste algo, Puerto Viejo.
3: Pero dejen que felicite.
1: Hizo algo, Puerto Viejo, la taxi, hizo algo.
5: Me quiero morir, oye. Y esa nieta que es nuestra vida, gracias a mi esposa, 24 años, créelo, mi amor, que para mí han sido como 10 minutos.
3: Ay, aprendan, niña, aprendan a elogiar.
5: Pero como debajo del agua, maldita.
3: Ay, Dios 10 minutos. Mío. Ay, no.
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0: así amanecimos nosotros en la bodega en la mañana a las 55. Tú tienes que estar pendiente porque te toca.
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0: Las vías están encendidas. El George Washington Bridge en la parte superior, 45 minutos hacia New York City. La parte abajo, un poquito más leve, 25 minutos. Si vienes por el Lincoln Tunnel, ya está cediendo. 30 minutos en demoras. I-95 Crossbone rumbo sur de camino hacia el Estado Jardín. El tráfico empieza a sentirse bastante lento, así que paciencia. En el Vanuic rumbo sur, desde la salida 1 hasta la salida 9, tenemos construcción en la vía. Esto está provocando que el tráfico esté bien pesado en esta zona. Todavía en el FDR rumbo sur hay bastante tráfico, especialmente a la altura de la salida 6 hasta la salida 14. Las demoras pueden ser de más de 20 minutos. Para el día de hoy, en New York City, el parqueo alterno está en efecto. Como siempre, pon el dinerito en el parquímetro.
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1: Muy linda que está esta mañana, sí señor. Está soleado en el área triestatal. La temperatura en New York City y en Nueva Jersey en 68 grados, 66 en Connecticut. Hoy vamos a subir a 74, mínima 63.
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1: Hoy a las 25 en la Bodega de la Mañana te vamos a traer detalle. Hay un equipo de fútbol que tendrá aparentemente que salir de los Estados Unidos inmediatamente juegue. ¿Por qué? Te vamos a traer todos los detalles, porque esto sí que es un chisme.
2: Óyeme, y aquí los neoyorquinos, ¿verdad? Le dieron la bienvenida al equipo de San Antonio. ¿Cómo se la dieron? Te vamos a dar toditos los detalles. Además, a las y 25 te ganas boletos para ver a Chayanne en concierto. Ok, te lo ganas gracias a la Bodega de la Mañana y 93.1 Amor.

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1: ¿Qué pasa contigo? Dímelo.

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1: Bueno, el mundial se pone como un poco difícil. Hay un equipo que tendrá que irse inmediatamente de los Estados Unidos. ¿Por qué? Te vamos a traer todos los detalles. Chisme Express.
2: Chisme Express, sí, señor. Óyeme, también los neoyorquinos le dan tremenda bienvenida al equipo de San Antonio aquí a nuestra área. Ay, Dios mío, ¿qué hicieron? Te lo contamos. 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
3: Ahí está, señores. Esto es lo que estamos utilizando para el día de hoy, que es el juego, el tercer juego. Así que le deseamos mucha buena vibra a nuestros deportistas, obviamente los de New York.
1: Claro que sí. Y fíjate que el día de ayer, los San Antonio Spurs, ¿verdad? El equipo, tú sabes, en contra, los villanos de la
3: situación. Los que quieren quitarnos las cosas.
1: Los malos de la película llegaron acá a Nueva York, ¿verdad? Y estaban andando en su hotel. Allí se aparecieron un grupo de fanáticos de los Knicks. Estaban allí frente al hotel para esperarlos en el momento en que ellos salían del hotel para montarse en un van que los estaba llevando a diferentes lugares.
3: Ay,
1: ¿ok?
3: Padre.
1: Allí se pararon ellos a gritarles, a buchearles, ¿ok?
3: Qué fuerte.
1: A gritarle específicamente al, tú sabes, al jugador estrella de ellos, Víctor Wembanyama. Allí estaba este muchacho, el Víctor ese, y estaban la gente gritándole afuera. Hay diferentes videos de lo que sucedió allí.
4: Burlándose,
1: gritándole, tú sabes, abucheándolos. Eso se hace, eso es
4: normal,
1: parte del deporte. Voy a decir que eso es
4: parte
1: normal.
3: Lo que ya no pueden cruzar la línea.
1: Exacto, yo me acuerdo, claro, que no se pongan violentos ni nada de eso. Yo me acuerdo cuando era chiquito y yo era parte de los Periquitos Mets Monte Carlo. Que era los periquitos Mets Monte Carlo.
3: Ay, qué rastrería.
1: Y cuando llegamos allí al juego, ¿verdad? Era pelota. O sea, estaba el otro equipo ahí burlándose de nosotros y riéndose de nosotros.
4: Eso es parte del juego.
1: Así que esto es normal, gente.
3: Alfredo, tú eres un deportista perdido.
4: Oye, ¿cómo se llamaba? Los periquitos.
1: Los periquitos Mets.
3: Por eso no llegó a más lejos. Señores, por otro lado, ustedes saben que el contexto de la Guerra del Oriente, pues, ha complicado un coso el asunto para los jugadores de Irán. Pues déjeme decirle que aquí en los Estados Unidos sí le proporcionó visa a una gran parte de la selección, pero hay aproximadamente 15 deportistas dentro de la selección que no tienen todavía la visa estadounidense.
4: Ay, ay, ay,
3: lo
4: ay.
3: Cual la FIFA, tú sabes, que tuvo que hacer un traqueteo y decir, espérate, ustedes no me pueden parar los juegos y estos muchachos tienen que entrar a Estados Unidos. Así que los futbolistas de la selección iraní que jugarán este Mundial 2026 pueden entrar a los Estados Unidos, debe entrar, jugar y el mismo día retornar a Tijuana, México.
4: ¿Cómo va a ser?
3: O sea, el mismo día. Debido a esta guerra con Estados Unidos, Irán trasladó su campamento a la ciudad mexicana de Tijuana. Entonces, desde allí es que tienen al equipo. Hay obviamente parte del equipo que dice que sí hay muchos que tienen el visado, porque también se hizo como que lento el proceso por el tema de la guerra, pero que sí a muchos de los jugadores le dieron, pero a otros no. Y es por eso que tomaron la decisión de que, ¿sabes qué? Nos devolvemos todo el mismo día. Eso puede complicar un poco la temática, porque imagínense ustedes que ellos tengan que regresar para un juego y que haya una tormenta por no haber estado aquí temprano o no llegar el día antes, que es lo normal,
1: dos días antes. Sí.
3: Y estos muchachos me imagino que van a llegar mucho más agotados a jugar. Pero bueno, yo espero que en este proceso, o por lo menos en esta semana, eso se solucione, porque de verdad, eso está muy feo.
4: Estamos a tres días.
1: Yo creo que en ciertas cosas,
3: no me
1: ¿verdad?
3: Gusta.
1: Y los deportes caen ahí. Yo creo que se deberían olvidar lo que está pasando en
3: el mundo. Sí, yo creo que deberían de hacer esa excepción y ya darle su bici, que esos muchachos lleguen, duren lo que tengan que durar y luego se van, porque ni modo, ellos vienen a cumplir también como cualquier otro equipo. Así que vamos a ver en qué termina ese chisme futbolero.
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5: Salud, mi reina. Silvestre, mi hermano. Silvestre, otro.
6: ¿Cómo es?

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0: Seca, que supuestamente en la ciudad de Nueva York, aunque se cree que hemos retrocedido a los 80, hay un indicador fuerte de que la delincuencia ha bajado un poquito más en el estado de Nueva York. No necesariamente por los juegos, pero que supuestamente el día de los juegos, como que hasta los delincuentes estaban viendo el juego.
1: Están ocupados.
0: Todo estaba, sí, estaba todo el mundo sentado viendo su juego. Nadie estaba en robar, nadie estaba en hacer nada malo.
2: Y todos los videos de la gente allí vandalizando.
0: No, ya ese es otro team. Ese es el team de lo que se pasan de contento. Okay. Pero realmente no viene siendo el mismo team.
2: Ah, tú hablas de la delincuencia normal de la ciudad.
0: Claro,
2: la de todos los días.
0: Sí, sí, claro, sí. Alfredo, porque lo de los muchachos es vandalizaje
2: el
0: y
2: vandalismo,
0: ratería.
2: Tú sabes,
0: estamos hablando de la delincuencia
2: deportivo
0: per se, de los ladrones.
2: Pues
0: los
2: mira
0: que roban.
2: Qué chévere. Pero vamos, fíjate, lo que ha subido son los precios de estos lugares de alquiler, ¿verdad? Aquí en nuestra área, los propietarios locales se están aprovechando, ¿ok? Porque están subiendo los alquileres a corto plazo para los turistas que vienen para acá a ver el mundial, ¿ok? Algunos propietarios están exigiendo un 1500% más por noche de lo normal,
0: no,
2: ¿ok?
0: No, eso no está bien.
2: Esto es un abuso, gente, eso ya tú no sabes. Bien. Y fíjate que en el reporte que ellos están publicando, este periódico, el New York Post, ellos están diciendo que se metieron a investigar de los días en que estaban está el mundial, celebrándose el mundial aquí, y se dieron cuenta que esas alzas es nada más en esos días. Alrededor de esos días. El resto del tiempo está normal, los precios normal anteriores.
0: James.
2: Pero mira, los suben aquí 1500% más.
0: ¿Qué
2: por
0: es
2: encima.
0: Eso? El contralor y Leticia Jane tienen mucho por qué trabajar aquí.
2: Esto me parece un abuso.
1: Ahora,
2: sí,
1: mi
2: señor.
1: Pregunta es: ¿está más barato que un hotel?
2: No sé si estará más barato.
0: Me imagino
2: con
0: que
2: un hotel.
0: No, porque igual. Bueno, tienen que ser igual. Imagino que
2: déjame decirte, yo creo que los hoteles también están haciendo este tipo
0: está
2: de
0: igual
2: cosas.
0: Está igual de caro.
2: Lo pueden hacer también.
0: Ahora, ustedes vieron un tipo que compró un televisor de 116 pulgadas para ver el mundial.
1: Deje relajo, ¿para qué?
0: 116, una pantalla gigante que le toma la pared completa.
1: ¿Y qué él va a hacer
0: para
1: después?
0: Ver el juego.
1: Después que saca el juego, ¿qué él va a hacer con esa televisión?
0: No sé si la devuelve. Sí. Si está aquí en la Junior está y la puede devolver y decir,
2: ¿y
0: no me gustó?
2: En las tiendas así.
0: Sí, sí, hay gente que tiene un cine en su casa.
1: Exacto.
0: El tipo la compró exclusiva para ver
1: para
0: el
1: juego.
0: Mundial.
1: Después que
0: acabe
1: el juego, me la devuelve, ¿sí?
0: Sí, le dice, es que no me cabe en la pared, pero ya.

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1: Ay, la bodega de la mañana, hoy a las 55 pendientes, porque aquí en la bodega de la mañana siempre tenemos lo mejor para ti. ¿Para dónde vamos a llevarlo?
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3: Bueno, en la Bodega de la Mañana usted sabe que el presidente Donald Trump viene al tercer juego de los Knicks en el Madison Square Garden. Por ende, por temas de seguridad, las pantallas no van a estar prendidas para el público.
2: No, tú sabes que habían watch parties en los dos partidos anteriores, ¿verdad? Donde la gente se reunía allí afuera, en las afueras del Madison Square Garden para ver los partidos. Pues mira, no, esta vez no se va a poder hacer. Nadie puede estar en esa área. Eso es debido a la visita de Donald Trump a este juego, ¿verdad? Esto es por seguridad. El servicio secreto fue quien lo anunció y lo pidió. Así que bueno, hay que hacerlo porque al señor tú sabes que hay que protegerlo. Lo que sí se dijo es que va a haber otros lugares donde se van a hacer este tipo de celebraciones. Está Wallman Rink en el Parque Central. Puedes ir para allá. También en Brooklyn Bowl. Y esta mañana, Soran Mamdani, el alcalde de aquí de New York City, pues dijo que se iba a añadir otra fiesta adicional en Bryant Park. ¿Ok? Así que si la quieren ver, pues tienen que ir a esos tres lugares, ¿ok? Pero no se vayan para el Madison Square Garden porque las van a pasar mal, te voy a decir. Sí, también hay una póliza para entrar dentro. La gente que compró su ticket, ¿verdad? Y quiere entrar al Madison Square Garden, se va a añadir pólizas estrictas. Chequeándote como si estuvieras montándote un avión, básicamente.
4: Que yo lo veo bien.
2: Sí, señor. TSA Style Screening Procedures lo llaman. Y entonces no puedes llevar botellas, no puedes llevar bultos, no puedes llevar ningún tipo de nada. Es tú nada más ir para allá.
4: ¿Tú te imaginas que se aparezca un montón de gente con mochila y todas esas cosas?
3: Pero que él lo ide. Además que usted, bueno, Hay gente que sale de trabajo, pero programes ese día y lonche en la calle, no ande con mochilas ni nada.
2: O desaparezca de la ciudad, que lo voy a hacer.
3: Y hay algunos lugares donde te piden incluso que si tú vas sea con DAC transparente. Exacto, en el tema del mundial hay lugares que están pidiendo que la gente vaya con mochilas transparentes. Con mochila si va a llevar una.
2: En este caso no se lleve nada porque es una póliza muy estricta.
4: ¿Tú te imaginas que tú?
2: De que no te van a permitir entrar con ningún tipo de bolso.
3: Claro, también depende, porque por ejemplo las mujeres tienen sus días y sus cosas.
4: Bueno, si tú pagaste $900 y tú vayas que no te dejen entrar, ¿tú te imaginas eso?
2: Chacho, imagínate.
4: Es un dolor de cabeza.
3: Yo por eso lo veo en mi casa, como quiera no tengo los 900.
2: Exacto.
3: Ahí viene Mildred la Máquina, señores, con más información y por supuesto premios aquí en la Bodega de la Mañana. ¡Feliz lunes, gente!
2: ¡Feliz lunes, qué rico!
4: Un lunes que parece bien.
3: Hoy ganamos.

Bachata y Más, 11:11 de la mañana, y estás disfrutando de casi una hora completa, 50 minutos sin comerciales. ¡Ay! Se pone mejor aún este día maravilloso, así que vas a toda máquina, como diría aquí, la máquina, fascinada de estar contigo estas 5 horas consecutivas. Sí, estoy hasta las 4 de la tarde, 71 grados desde el Parque Central, se siente caluroso, pero nada mejor que refrescarte con la programación más completa de todo el área triestatal. Eso sí, te motivo para que también descargues la aplicación La Música, para que también a través de Alexa, lamusica.com, puedas disfrutarnos totalmente gratis en cualquier rinconcito de este planeta maravilloso y puedas inyectarte, bueno, más bien, puedas llenarte de esta energía positiva. Y tengo tus boletos en breve de Carin León para este 22 de junio, que estará presentándose en el Madison Square Garden. Por supuesto que Chayanne te espera para septiembre y vas a ganar los boletos hoy mismo a toda máquina. Seguimos con esta en la Chantao y es de Juliana. Me encanta cómo se refresca esta programación siempre con estos nuevos talentos que lo dan todo. Unas combinaciones, unos colores musicales que permiten que tú disfrutes al máximo de la programación de 93.1 Amor, Bachata y Más.

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tremendo lunes, sí, 8 de este mes, 6, 2026, agradeciéndote a Teatería Estatal el no despegarte. Qué bueno que podamos acompañarte en lo que estás trabajando también. Nosotros trabajamos entreteniéndote. Esta cabina hermosísima, maravillosa, que se produce una energía increíble para todo el mundo a través de la aplicación La Música. Prepárate para ganar tus boletos. En un ratito te voy a decir cómo te llevas estos boletos para ir el 22 de este mes de junio al Madison Square Garden a disfrutarte, Carin León. Un fin de semana maravilloso que también pasamos viendo a Laura Pausini, viendo a Carin León. Yo no me lo pedí ninguno de los dos. Yo me di mi bañito de pueblo y canté todos esos éxitos. ¡Cuánto gozar! ¡Qué bien, mi gente linda! Así vamos a disfrutar, y todos los fanáticos que van a asistir hoy al juego 3 de las finales de la NBA con los Knicks de Nueva York y los Spurs de San Antonio. Eso sí, ay, mi amor, se aprieta el asunto. Ustedes saben que viene papá Trump por acá. Viene Donald Trump y hay que prepararse porque habrá controles de seguridad, los más estrictos o más estrictos de lo habitual. Nada de bolsos, hay una requisa increíble. Sí, van a estar muy apretado el asunto. Voy a darte más detalles en breve con los precios y todo eso que, ay, ay, ay, piqui se extiende. ¿Qué pasa, Lenky Yorgaki?

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una buena bachata y más, mi gente del Boogie Down Bronx. ¡Ay! De los besos que te di. ¿Qué te acuerda esta de Cristian Nodal? Poniéndote el ambiente en este inicio de semana. ¡Uy! Por las nubes, los precios para ir a disfrutar de la final de la NBA hoy en el Madison Square Garden. Aparte de la seguridad, armadísimo hasta los dientes, toda la seguridad de nuestra ciudad aquí en Nueva York. ¡Ay! Tienes que cuidarte, cariño. Sigues toda máquina, mi amor, y tú sabes bien que tenemos tus boletos para ver a tus artistas.

una amor bachata y más coleccionando heridas. Ella estuvo, qué tremendo junte, ¿eh? De Karol G con Marco Antonio Solís, cumpliéndole ese sueño a nuestra Karol, y de verdad que han hecho un trabajo maravilloso con esa producción Tropicoqueta. Óyeme, sigo dándote esta noticia muy interesante a ti, que te vas a disfrutar de este, de esta final de la NBA aquí en el Madison Square Garden. Van a estar cerradas desde las 4 de la tarde estas avenidas, dígase desde la sexta hasta la octava. Nada por allí, ya sabes, desde la calle 30 hasta la 35 aquí en Midtown, todo eso va a estar cerrado. Única y exclusivamente van a tener pases directamente hacia esa zona entre la sexta y octava avenida, y desde las calles 30 a la 35, los que tengan su boleto que van para el Madison Square Garden a presenciar este juego entre Knicks y también Spurs, ya saben muy bien, porque hay una seguridad inmensa. Eso sí, no se permiten mochilas. Tengo todo anotado por acá, a ver si me robo unos segunditos para darte un poquito más de detalles, porque estará bien reforzado el servicio del servicio secreto, que recomienda llegar 2 horas antes del inicio del partido, y también anticipar controles de seguridad de nivel de TSA. Te van a estar revisando todo, sabes muy bien. Ve con lo más mínimo, tu dinerito, tu tarjeta, embolsilladito o con un tarjetero nada más. El caso es que evites el estar más estresado de la cuenta llevando cosas que te vayan a decir, bóteme eso, o no permitimos esos bolsos. Así es, no permiten bolsas ni mochilas dentro de la zona de seguridad, excepto para pasajeros del tren. Ya saben bien, este partido de los Knicks y las medidas de seguridad que están por las nubes, pero hay que disfrutarlo. Si no, por la TV, tranquilo, y no pasas ese estrés, y más que Donald Trump va a estar presente. Hip Don't Lie, Shakira, Ed Sheeran, Belé.

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por bachata y más tus besos. Mis maquinadoras que están en la oficina ya en New Jersey, gracias por permitirme llevarles a toda máquina este pavulado de Aaron Lewis. Y qué bueno saberte aquí para que te entretengas y ganes vida tu vida, mi amor.

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¿Qué tienes qué? No, esto es pura vida que tienes. Ah, seguimos caminando contigo, seguimos a toda máquina. Estás al volante, conduce con cuidado. 93.1 Amor Bachata y más que una. Carol G, Peso Pluma, ya te regalo boletos para este 22 de junio, Madison Square Garden. Karim León.

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amor, bachata y más. Ha aumentado un poquito más la temperatura, 73 grados desde el Parque Central, bien soleado. Ligerita que te veo, andando por ahí hasta en bici. Qué chévere que lleves amor en tu aplicación. La bachata, Manuel Turizo.

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0: un amor, bachata y más. Te voy a dar la pista para que te lleves los boletos de Karim León. Y este 22 de junio te vas al Madison Square Garden a disfrutar de Sonora para el Mundo Tour. Imperdible, mi amor, esta presentación de nuestro ídolo de la música mexicana, Karim León, que sigue viendo, trayéndonos todo su repertorio. Y no solo eso, su buena vibra, sus talentos. Increíble cómo la pasamos en el Prudential Center. Ni me imagino cómo estuvo el Barclays Center también en días pasados, pero tú vas a vivirlo de forma diferente. Nadie sabe lo que te espera y todas las sorpresas este 22 de junio en el Madison Square Garden, pero sí vas a ganar estos boletos al escuchar Maquinón de Karol G con Mariah. Cuando escuches Maquinón de Karol G, vas a ganar un par de boletos marcándome el 212-320-9393, siendo llamada número 9. Te vas a ver a Karim León. Ya sabes bien que si andas a toda máquina, al escuchar Maquinón de Karol G, Mariah, te llevas dos boletos para ver a Karim, gracias a la autoridad en bachatas y mucho más. 93.1, amor. Sigo a toda máquina contigo hasta las 4 de la tarde.
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0: No, 93.1 Amor, Bachata y Más. Ahora voy a regalarte tus boletos.
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0: Y te lo estás gozando. Gracias por ir a toda máquina. Ahora mismito, después de prometerte de Maquinón, sí, que llamaras. Después de este tema, Maquinón de Karol G con Mariah, el 212-320-9393. Me tartamude, ¿verdad? Me tartamude, increíble. Llamada número 9 ahora mismito y te lleva un par de boletas para no perderte de Sonora para el Mundo Tour. Karim León, el ídolo de la música mexicana, ha estado abarrotando Berkeley Center, también el Prudential Center. Ahora, el 22 de junio, este 22 de junio te vas al Madison Square Garden. Dos boletos que son tuyos, gracias a todos los que han estado marcando. Sumamente buena que está nuestra audiencia, gracias a ese poder divino del universo que nos permite conectar contigo. Y a ti que vas a toda máquina, estos boletos son tuyos. Recuerda, hay unos cuantos boletos en Ticketmaster.com, boletos preferentes. Dale para allá, pero también aquí tenemos estos tickets que por solo estar escuchando nuestra estación, te premiamos tu cárcel.

por Bachata y Más. Voy con este clásico de Nek. Laura no está. Felicito a Leticia Pantoja, que acaba de ganarse los boletos para ir a disfrutar de Carin León en Port Chester. ¡Ja! ¡Qué feliz estoy por ti, Leti! Sigue a toda máquina.

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0: tiempo a mi favor.
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Amor, Bachata y Más. Un abrazo inmenso para mis camioneros y camioneras. Mujeres que están allá toda máquina conduciendo con mucho cuidado y se buscan ese pan de cada día honradamente. ¿Vas lejos? Descarga la aplicación La Música, El Barco, Karol G.

93.1 Amor, Bachata y Más. Y necesito ahora, como dice la canción, pero que suba los videitos. ¿Desde dónde tú vas a toda máquina? Amor 931 FM, síguenos en las redes sociales. Mildred la máquina, Mildred sin de máquina con K. Ay, reporta la sintonía rapidito. Inglés en Miami, Raguayana, Manuel Turizo. Y en breve voy a regalarte boletos de Chayanne.

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1: Un amor, bachata y más. Hoy lunes 8 de junio de 2026. Ay, vas a llevarte estos boletos para bailarlo otra vez con Chayanne. Viene con esta gira, claro, el 12 de septiembre Prudential Center y el 13 de septiembre UBS Arena. Tú vas a estar allí con un acompañante. Rapidito marca el 212-320-9393. Quiere volverte a ver nuestro querido Chayanne para bailar otra vez contigo. Y vas con un acompañante, te dije, son dos boletos que ganas ahora mismo. Recuerda que hay boletos preferentes en Ticketmaster.com. Qué divino llevarte a toda máquina estas 5 horas consecutivas, desde las 11 de la mañana a 4 de la tarde, que llega Edgar Márquez, el chévere. Mildred Aquino, la máquina, se mantiene contigo también a través de la aplicación La Música, Alexa, lamusica.com. Vamos, que es gratis por allí. Así llévanos contigo donde quiera. Paseamos, vamos en esos viajes de negocios contigo también, y ponemos el ambiente, ¿por qué no? Ahora te ganas los boletos de Chayanne, tienes la oportunidad de ganar 2 entradas. Gracias a la autoridad en bachatas y mucho más. 93.1 Amor, por si volvemos. Aquí está Karol G. Romeo.

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una vez como tú se botó el molde cuando Diosito te hizo. Quédate, Bizarrap, y que Bebedo marca la diferencia en la vida tuya y la de los demás. Siempre actúa para bien. Mantente a toda máquina de 11 a 4. Estoy contigo, Mildred Aquino.

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Encantos y mucho más, 93.1 Amor, te decimos eso. Gracias por existir en nuestra vida. Gracias por mantenernos número uno. Área 3 estatal, frío, frío. Juan Luis Guerra, Romeo Santos, lo que no está frío es la temperatura. Sí. Como la querías, mi amor. 72 grados.

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un amor bachata y más. Óyela, la noche, el día y toda la pasamos con amor 24-7, los 7 días de la semana. Ay, caramba. Sí, oye, qué bueno que hayas descargado la aplicación de música, que nos lleves contigo a Europa, que nos lleves contigo toda Latinoamérica, todos los Estados Unidos. Ahora la China, Japón, India, mi amor, hasta Egipto, donde quiera, en cada rinconcito del mundo estamos tocando tu música. Mientras me curo del cora y así te lo curamos. Aquí está Karol G, ya llega Edgar Márquez, el chévere, lindo haberte acompañado a toda máquina, Mildred Aquino, un honor. Y sí, thank you.

0: Salud.
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4: Mira, algo que a mí me da rabia es cuando te preguntan algo demasiado obvio. Por ejemplo, te vienes de bañarte y te ven que todavía estás mojado porque sales de la ducha. ¿Te bañaste?
3: ¿Te bañaste?
4: 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No, estoy sudando. 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Y mi esposa me lo hace todos los días. Dios mío.
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Feliz regreso a casa, gente bonita. Gracias por la sintonía. Yo soy Edgar Márquez, el Chévere, y estaré con ustedes hasta las 8 de la noche en este lunes maravilloso, con un sol radiante en toda el área triestatal. Gracias también a Mildred Quino, la máquina, los acompañó desde las 11 de la mañana. Vamos con Provincia de Karol G.

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0: la tarde. Feliz regreso a casita. Espero que hayas tenido un día muy productivo. Tenemos 75 grados de temperatura del Parque Central, 75 en New Jersey, 78 grados en Connecticut. Una tarde que se va a mantener soleadita, 60 la mínima. La máxima llegaría a 79 en esta tarde.
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3.1 por bachata y más 4:51. Edgar el Chévere con ustedes a esta hora acompañándole rumbo a la casita. Y gracias por tenerme sintonía en su automóvil. También si me estás escuchando desde el celular a través de la aplicación La Música, muchas gracias, muchas bendiciones para ti. Señores, vamos a seguir con música buena. Recordándote que la próxima hora tengo boletos para Carin León y también tengo boletos para regalarte si quieres ir al concierto de Chayanne. Vamos con un tema de Juanes del año 2004, del álbum Mi Sangre. Este tema se titula Nada Valgo Sin Tu Amor. Disfrútalo ahí, Juanes.

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A las 25 de esta hora, boletos para Chayanne, para que vayas a disfrutar de su gira Bailemos Otra Vez. Esto será a las 5:25. Yo soy Edgar Márquez del Chévere y te acompaño en este lunes hasta las 8 de la noche. Juegan los Knicks esta noche y vamos todo el mundo a apoyar nuestro equipo.

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1: 93.1, Amor, Bachata y más 5 con 26 minutos de la tarde. Yo soy Edgar Valga, el chévere. Te acompaño todos los días, de lunes a viernes, de 4 de la tarde a 8 de la noche. Vamos a regalar boletos para que vayas al concierto de Chayanne en su gira Bailemos Otra Vez, 12 de septiembre, en el Prudential Center, el 13 de septiembre, en el UBS Arena. Los boletos los consigues en Ticketmaster.com si quieres comprarlos. 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

Plata y más, 5:48 minutos de la tarde. Edgar el Chévere, quien les habla, los acompaña a esta hora. Quiero felicitar a Victoria Sosa. Ella está acá en New York, se llevó los boletos para ir al concierto de Chayanne. Más adelante tengo boletos para Carin León, así que mantente en sintonía. Carin León en el Madison, ojo. Vamos con música de Tony Dice, El Doctorado. Ahí para mi queridísima Marley, que le encanta este tema.

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Escuchabas el guacaguaca. La fiebre del mundial está aquí, ya llegó. Y la puedes escuchar en 93.1 Amor. 6:07 PM, Edgar el Chévere, quien te habla y te acompaña de lunes a viernes hasta la casita, de 4:00 PM a 8:00 PM. Hay 25 boletos para Karim León.

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3.1 Amor Bachata y más en Gare Chévere con ustedes a esta hora. 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

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Y con 58 minutos de la tarde, Edgar el Chévere con ustedes a esta hora, felicitando a Aide Figueroa. Aide Figueroa se llevó los boletos para ir a ver a Carin León. Esto es el 22 de junio en el Madison Square Garden. Gracias, Aide, por llamar. Bendiciones para ti. Vamos con música.

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2: Eres una mujer ejemplar. Verdaderamente eres una luchadora. 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Señoras y señores, Enrique Iglesias.

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1: .1 Moro Bachata y más 7 con 33 minutos de la noche. Yo soy Edgar Vargas, el chévere. Estamos acá colocándote la música buena, la que a ti te gusta escuchar. Vamos con un tema de Rawayan y Manuel Turizo, Inglés en Miami.

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